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1: Amigos de todo el país, muy buenos días. Estamos comenzando de primera mano. Estamos en miércoles 23 de septiembre. ¿Cómo va pasando el tiempo? Van pasando los días. La situación en el país no es tan sencilla. Hay un efecto muy grande en varios sectores de la población. Los choferes han determinado un repliegue de sus motorizados que será el día lunes. Hay especulación de por medio, hay incremento en varios productos que no tienen absolutamente nada que ver con el diésel. Ayer se conocía sobre algunas intenciones de algunos sectores de incrementar precios por el tema del diésel. Las autoridades han puesto principal atención, las alcaldías, a través de sus intendencias, dijeron: vayan, señores, hagan los controles que corresponden en los mercados, centros de abastecimiento. No puede ser que a título de subió el diésel, suben todos los productos. Entonces la intendencia, a través de su personal en las alcaldías en Cochabamba, se observó en el Alto. No sabemos en La Paz qué instrucción se ha tenido por parte del vulgo maestre paseño de efectuar un control. Hay vehículos que funcionan a gasolina, pero quieren tomarle el precio del diésel. Y dicen: tenemos que incrementar nuestros pasajes. ¿Qué pasa con los transportistas hacia el norte paseño? Hay buses que hacen transporte hacia Caranavi, hacia otras regiones del norte del departamento de La Paz, San Buenaventura, al departamento del Beni y otros. Utilizan diésel. Hay otros vehículos que utilizan gasolina, pero hay una lectura en el entendido de que también nosotros tenemos que incrementar el precio de nuestros pasajes. Por eso evaluemos, dicen ellos, y vamos a dar una posición clara, porque no está bien que los precios de los pasajes continúen siendo como antes. Pero hay que ser claros, subió el diésel, no subió la gasolina. El efecto que se va hacia la población es muy, pero muy grande. Automáticamente hay un efecto de incremento en el precio en varios productos. Reiteramos, en medio de un abuso incluso de algunos sectores que a título de subió el diésel, se le quitó la subvención al diésel y por ende subimos nuestros productos. Y sin descartar, me dice Ricardo, que funcionan a GNV. Hay muchos vehículos que funcionan a GNV. No subió el GNV, subió el diésel. Se levantó la subvención o como quiera llamarle. Pero estos efectos tienen que ser evaluados por las autoridades. La ATT se ha pronunciado, pero yendo al otro extremo. Que nadie puede incrementar el precio de los pasajes. Tenemos que dialogar, dicen los representantes de la ATT. Bueno, hay un levantamiento de la subvención, tiene nuevo precio el diésel, por ende se deben efectuar los estudios necesarios y sería importante que se pueda generar esta situación a partir del gobierno, efectuando un estudio prolijo que cause menor efecto a la población. Porque si dejamos que cada quien haga sus evaluaciones, sus hojas de costos y demás, siempre hay intereses de por medio. La población en este momento necesita certidumbre de que las autoridades le digan: bueno, este es el incremento, estos son los cálculos que se ha efectuado, estos son los estudios que se han generado. En varias alcaldías han optado por los precios transitorios en los pasajes, en las ciudades interprovinciales e interdepartamentales. Pero siempre existe de por medio algunos excesos, que ahí están las autoridades de la ATT que dijeron: denuncien si consideran ustedes que están siendo víctimas de abusos en el cobro por el costo de los pasajes.

0: Y en este impacto a la población, queremos conocer algunas opiniones, algunos criterios, como del ex defensor del pueblo en nuestro país, el doctor Waldo Albarracín. Porque la población está ahí en medio, observando qué dicen las autoridades, observando qué dicen los municipios, observando qué dicen los transportistas. A ver cuánto nos va a costar el pasaje, a ver cuánto van a subir los productos de primera necesidad que tenemos, bajo qué conceptos, bajo qué porcentajes. Doctor Waldo Albarracín, ya lo estamos viendo a través de nuestras redes sociales y lo escuchamos a través de nuestra señal abierta. Muy buen día.
1: Buen día, Raúl, un abrazo fraterno para ti y a través tuyo a la audiencia del programa.
0: Igualmente.
1: Yo quiero empezar rescatando las palabras que tú mencionaste hace un momento, que en esta decisión asumida por el gobierno, inevitable en el tiempo y el espacio, aunque debe haber sido aplicada al iniciar la gestión gubernamental, pero es importante aclarar que se ha levantado la subvención al diésel. Pero esta medida no afectó para nada al precio actual del gas, de la gasolina, etc. Por tanto, los transportistas, los minibuseros, los que conducen taxis, trufis, etc., no tienen ningún justificativo ni razón para intentar siquiera modificar los pasajes. Porque, y no especulo al decir que ellos ganan muy bien con el precio actual. Entonces, si no ha subido, si no se ha levantado la subvención o no se ha alterado el precio del gas y de la gasolina, que es el energético que ellos utilizan para su trabajo, ¿por qué están hablando de la intención de subir los pasajes? Entonces, ahí existe una actitud de abuso, de atropello contra la ciudadanía. Ahora, está muy bien que se dialogue, claro, en un régimen democrático, las autoridades gubernamentales, y especialmente aquellas que tienen que ver con las medidas que se han adoptado, tienen la obligación de dialogar con cuanto sector pretenda establecer estos canales, conductos de búsqueda de soluciones a los problemas. Esa es parte de la idiosincrasia democrática en Bolivia. Pero en ningún momento, y la ciudadanía lo tiene clara la idea, en ningún momento se puede admitir una medida arbitraria de incremento de pasajes cuando el energético que ellos utilizan no ha sido incrementado en su compra, su adquisición. Y por tanto, no habría ningún justificativo. O sea, cualquier incremento de pasajes en el transporte público, con excepción de lo que es transporte o la maquinaria pesada, tractores, camiones, todo aquel vehículo que utiliza diésel, es otro problema y eso también tiene que resolverse por la vía del diálogo. Pero en el caso de los energéticos que utilizan, reitero, el transporte público, especialmente urbano, trufis, taxis, minibuses, etcétera, no hay razón justificada para incrementar. En consecuencia, si se tomara esta medida de manera unilateral por ellos y arbitraria, bueno, pues estarían atropello una especie de extorsión disimulada en contra del usuario, en contra del ciudadano, y eso obviamente además repercute exponencialmente en otro tipo de consecuencias. Al subir el transporte, pueden subir los productos de consumo cotidiano, etcétera. Esto es importante hacer notar, ojalá que así se entienda, y claro que la idea la tienen ellos completa, pero también se aprovecha ante estas circunstancias para sacar ganancias de dinero vuelto y, reitero, imponer, porque ya ni siquiera es aplicar, sino imponer una tarifa que no es la correcta, que no es justa y que es atentatoria a los derechos del pueblo boliviano en los 9 departamentos.
0: Ahora, la situación del transporte en las regiones son diferentes. Los buses, el transporte urbano en Santa Cruz, por ejemplo, funciona en un alto porcentaje a diésel. En La Paz, como usted decía, doctor Albarracín, tenemos minibuses, tenemos trufis, funcionan a GNV y funcionan a gasolina. Ahora, se habla un repliegue de motorizados del transporte público para el día lunes. Estos sean a gasolina, sean a GNV. Está bien que tengan algún pronunciamiento quienes tienen sus motorizados con el diésel por esta suspensión de la subvención. Pero ¿de qué manera se podrá regionalizar esta medida? ¿De qué manera se podrá generar las evaluaciones respectivas? Porque lamentablemente, doctor Albarracín, las autoridades de gobierno no tienen claridad en el tema de costos, en el tema de porcentajes, han dejado a su suerte a la población, con los transportistas, con las empresas de transporte, a que se consensúe, a que se dialogue, pero no hay un parámetro, no hay estudios de costos para que la población pueda tener claridad y decir, bueno, se ha incrementado tal porcentaje o esta subvención generaba esto, a partir de mañana tengo que pagar este costo del pasaje. ¿Cómo nos
1: Mira,
0: organizamos? ¿De qué manera la población tiene un norte claro en esta temática, doctor Albarracín?
1: estoy de acuerdo con lo que mencionas, que es importante generar los diálogos diferenciando lo que acontece en cada departamento. Si en Santa Cruz hay vehículos de transporte público que utilizan diésel, obviamente que el diálogo tiene que ser cualitativamente distinto al que se realice en La Paz. Ahora, en cuanto a la información, me diré que los municipios que trabajan, que regulan incluso el tema de los pasajes, tienen la figura clara porque sí han realizado estudios en su momento, en La Paz, en Cochabamba, en otros departamentos. Entonces, ¿de qué se trata? Tiene que instalarse mesas de diálogo donde no puede estar ausente, obviamente, el gobierno. También debe estar el gobierno municipal de La Paz. Obviamente los protagonistas, los dirigentes del sector de transporte, pero hay un sector que tampoco puede ser ignorado en cuanto a la representación. Me refiero al vecino. Hay representaciones, hay juntas de vecinos, hay federaciones, en fin, FEJUVES, que son portavoces legítimos de la ciudadanía en La Paz y en otros departamentos, por tanto, ellos también deben estar. Eso es democrático, es decir, se relaciona en el contexto de una, que se dialogue en el contexto de una relación horizontal y de manera amplia, de cara a la ciudadanía, y bueno, y se viabilicen soluciones concertadas, pero separando temas, porque, como tú has dicho claramente, hay de ciudades donde ese transporte público funciona a diésel. Bueno, entonces no se puede generar un mismo tratamiento en otras ciudades como el caso de La Paz y El Alto, donde el conjunto de los taxis, trufis, minibuses o colectivos funcionan con gasolina o con gas. Entonces, se trata de separar los temas, pero siempre en el contexto de un diálogo. Ahora, si hay una decisión de tirar los vehículos, bueno, son decisiones propias que no se pueden involucrar en decisiones que se asumen al interior de sus organizaciones sindicales. Pero si sí hay algo que quiero yo adelantarme, porque es probable que en algún momento se dé, es que los transportistas, compatriotas nuestros, que no les derechos, pero tienen una mala costumbre de que cuando suspenden sus labores, sus actividades, salen inmediatamente con sus propios vehículos a bloquear las calles de las ciudades. O sea, le obligan al ciudadano, al transeúnte, incluso a aquel ciudadano que tiene su vehículo particular, le obligan a sumarse a su paro.
0: Ese es un abuso.
1: Ese es un atropello. Y no se olviden que estamos en un estado de excepción. Entonces, yo no desconozco los derechos constitucionales que tienen los compatriotas transportistas a protestar, a reclamar, a exigir, a velar por sus propios intereses y derechos. Eso está garantizado. Pero hay un principio básico que se maneja en materia de derechos humanos. Los derechos de uno terminan allá donde empiezan los derechos de otro. ¿Qué significa eso? Que yo, por reivindicar mis derechos, no puedo violar los derechos de mi compatriota, del vecino, del otro. Entonces, cuando tú pones de forma horizontal tu vehículo, tu micro, tu colectivo, en fin, y no dejas pasar a nadie, y cuando te defama todavía los pegas, los insultas, aprovechando que estás en cantidad mayoritaria, eso es un atropello, es una especie de dictadura que suelen ejercer. Entonces, también vale la pena el mensaje. Tienen derecho a protestar, tienen derecho a reclamar como cualquier ciudadano, háganlo, pero respetando los derechos de la gente inocente que no tiene la culpa de las razones por las que ellos están protestando.
0: Hay que estar atentos, hay que estar atentos. Es una situación muy complicada para el vecino, para el ciudadano, para la población en general, de no saber qué está ocurriendo con este tema. Hay abusos, como usted decía, pero hay que ponerle principal atención a lo que está ocurriendo en nuestro país. Doctor Waldo Albarracín, como siempre, gracias por esta comunicación. Le enviamos un abrazo. Feliz resto de jornada. Buen día.
1: Gracias a ti, Raúl. Un abrazo. Okay.
0: Hemos conversado con el doctor Waldo Albarracín, ex defensor del pueblo. Debe aperturarse escenarios de diálogo, pero a la brevedad posible. El día lunes habrá repliegue de los vehículos del transporte público. Ocasiona, genera un perjuicio a quienes dependen de este servicio. Algunos tomarán seguramente algunas otras alternativas. No se habló de bloqueo. No se habla de estas medidas de presión, vivimos en un estado de excepción, seguramente se está tomando en cuenta estos extremos. Veamos qué ocurre el día lunes, pero es importante que se den respuestas inmediatas, que se pueda organizar reuniones, se pueda escuchar a la población, se pueda trabajar sobre hojas de costos. ¿Qué significa? ¿Qué impacto económico tiene en el transporte público, en los productos, para que la gente, para que el ciudadano tenga la certeza de qué porcentajes de incrementos se está generando y en qué productos? ¿Qué artículos tienen que ver con el nuevo precio del diésel? Porque como señalábamos hace instantes, cada región, cada ciudad, cada departamento tiene características propias. Santa Cruz ha ido por el tema de un precio transitorio mientras se efectúan trabajos en hoja de costos con el municipio, con las autoridades de gobierno. Lo mismo ocurrió en Sucre, lo mismo ocurrió hasta ayer en horas de la noche en la ciudad de Potosí. Reuniones entre vecinos, transportistas, están encontrando vías alternas pero temporales. Debe existir una mirada clara en función de esta medida que ha adoptado el gobierno. Al parecer, varios sectores están evaluando profundamente esa medida del gobierno y evitando que el impacto sea más grande hacia la población.
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0: Seguimos con la información. De inmediato saludamos al presidente de la Cámara del Transporte Pesado de Oruro, el señor Jorge Gutiérrez. Está ya en comunicación con nosotros para hablar con este tema de la suspensión en el precio del diésel. Señor Gutiérrez, gusto verlo y saludarlo. Buen día.
1: ¿Cómo está? Buen día, por su intermedio, un saludo a toda su audiencia. Efectivamente, estamos preocupados sobre la situación. No esperábamos que el decreto iba a ser tan fuerte. Ya en este momento nos están aplicando casi al precio del litro de 18 bolivianos, casi, ¿verdad? En ese sentido, estamos nosotros reuniéndonos cada día evaluando, ¿ya? A pesar de que hemos mandado una carta al gobierno central, en particular al presidente Paz, para reunirnos con él de manera directa y poder dar a conocer algunas propuestas que pueden alivianar ya al precio de del combustible que se está vendiendo hoy por hoy. ¿Verdad? En ese sentido tenemos dos puntos importantes que poder dar a conocer. Si es que no se aplica estas dos medidas, no, de verdad, se va a venir días difíciles, va a haber convulsión en el país. Lo único que queda, ¿no? Y así como sector, conscientes de lo que en su momento también hemos pedido nosotros que se levantara la subvención. ¿Para qué? Para evitar las filas, el mercadeo inescrupuloso interno en el país, externo, todo ello. No, era una forma de poder hacer que se levante la subvención, pero no en esta magnitud. En ese sentido, las dos propuestas queremos dar a conocer también a la población boliviana cómo podemos salir de eso, cómo podemos abaratar el costo del precio ya del litro del diésel en particular en Bolivia. Porque nosotros, quienes viajamos al extranjero, por lo menos tenemos idea de cuánto cuesta el litro de diésel en otros países. En este momento, ¿no? Me encuentro en la ciudad de Arica, ¿ya? Pues hay una diferencia de precio entre Chile y Bolivia, por ejemplo. ¿Por qué tendría que costar en Bolivia más caro que en el otro país? ¿Ah? Acá también se aplica los impuestos, ¿no? O diferentes comisiones ya al precio del combustible, ¿no?
0: ¿Cuánto cuesta, por ejemplo, en Chile, señor Gutiérrez? ¿Cuánto cuesta?
1: En este momento estamos en 1.450 pesos chilenos. Al tipo de cambio todavía estamos menor al costo de Bolivia. Entonces, con estos antecedentes, nosotros como sector no queremos proponer al gobierno. ¿Cómo salimos de esto? Abaratando el costo del combustible, o sea que del precio, ¿no? En Bolivia. ¿Cómo? Uno, aplicando la libre importación del pequeño, mediano o gran empresario, quien pueda importar y comercializar de manera libre en el territorio nacional, sin intermediarios como hoy por hoy, sí, lo tenemos, sí, yacimientos. También tenemos a algunos privados que están ofreciendo el litro de combustible a 19 y 21 bolivianos a diferentes surtidores en Oruro particular, ¿ya? Y a las mineras, a algunas empresas. ¿Qué significa eso? Hay grandes intermediarios. Entonces, si importamos de manera directa, ya sea al pequeño, mediano, gran empresario, ¿no? Y lo comercializa de manera directa, vamos a abaratar el costo. No, el intermediario no debe de haber en este negocio en este momento, más que todo, ¿no? Una de las alternativas. Dos, de que el gobierno debe de quitar los impuestos, ya, los impuestos a la importación del diésel. Hay otro monto más que vamos a usar. Y por ende, me atrevo a decir, podemos llegar a un precio de 14 a 15 bolivianos máximo, ¿ya? Y eso no va a ser tan traumático como hoy por hoy está ocurriendo. En este momento, ¿no? Un ejemplo de hoy, si surtíamos 600 litros con 6.000 bolivianos casi, ahora tenemos que invertir casi 11.000 bolivianos, ¿verdad? Es harto la diferencia. ¿Y quién se la lleva la peor parte? Es el consumidor final, ¿ya? La gente de a pie, nuestros familiares, nuestros parientes, nuestros hijos, ellos se lo van a llevar la peor parte. Y por él, no por él, y en esas circunstancias esta gente va a salir a protestar, va a salir a convulsionar. Y lo que más no queremos es que haya bloqueos, que haya convulsión. Entonces debemos de ¿no? Aplicar ciertas medidas para que el costo del combustible baje en definitivo.
0: Ahora, esta medida ha sido sorpresiva. El gobierno anunció para el próximo año 2027. ¿De qué manera se está manejando el impacto, el costo del flete, los precios de carga internacional? ¿Cómo se están organizando los transportistas, señor Gutiérrez, frente a esta medida lanzada el día viernes en horas de la noche? Seguramente muchos en trayecto, en viaje, muchos con la intención de cargar el combustible el día sábado en la mañana, pero con nuevo precio. ¿De qué manera impactó al autotransporte y los efectos que usted puede decirnos, señor Gutiérrez?
1: Nos han pillado de sorpresa. Ya, quienes trabajamos al internacional, debemos de cumplir contratos. Ya, algunos, como usted lo dice, en medio camino, algunos sin surtirnos diésel, sin embargo, ya estaba quedado los fletes, imagínense. Y por responsabilidad debemos de cumplir. No hay que, vamos a revisar, ¿no?, que el diésel sea subido. No se puede. ¿Por qué? Porque el contrato estaba aquí. Pero a partir de ello, quienes por lo menos no han emprendido viaje, no han cargado, o sea que no tenían los contratos, ¿no?, tienen la posibilidad de poder revisar, ajustar, ¿verdad? Pero no es tan fácil. No es como en el tema de las cisternas, por ejemplo, o en el tema de los buses, donde ellos por lo menos exige algo, ¿no? En el caso de las cisternas, por ejemplo, han negociado con el gobierno, porque el gobierno es quien les da la carga. Pero en cambio a nosotros no. Nosotros debemos de ingeniarnos para poder entendernos, dialogar, concertar con nuestros clientes entre privados, ¿verdad? Entonces, de verdad, estamos en un momento tan difícil, ¿no? Una gran parte de las movilidades tenemos parqueadas porque no se puede. Vamos a incrementar, bueno, creo que el 80 y tantos% se incrementó el diésel. Si vamos a hablar un 80, un 50, un 40%, es traumático. No se puede en este momento. Nosotros también vemos por la sociedad, por la gente de a pie, ¿quiénes se lo van a llevar la peor parte? Nosotros como transportistas sí vamos a ajustar. El importador de la misma manera va a ajustar estos costos. ¿Y quién es el consumidor final? La población, ¿verdad? Por eso, como sector, nosotros, ¿no?, del transporte pesado internacional, de manera responsable, damos estas dos propuestas. O cuáles más fueran, seguramente algunos sectores le deben, o sea que deben de estar haciendo. Pero pedimos al gobierno, tome acciones inmediatas. No queremos problemas en Bolivia. Y de estos problemas se van a aprovechar los políticos, ¿verdad? Y no queremos eso, ¿no? Yo sé que algunas marchas, ¿no?, algunos pronunciamientos son justas. En Oruro, por ejemplo, hoy día hay una marcha de los transportistas urbanos, provinciales, departamentales. Tienen toda la razón. ¿Qué van a hacer ya si en un momento necesitaban de unos 2.000 bolivianos para poder surtir hacia la provincia? Hoy día tienen que casi doblar el costo. ¿Y lo van a aplicar el pasaje y la población va a aguantar? No. Por eso nosotros hemos visto por conveniente estas dos medidas urgentes. Pero lamentablemente el presidente no está. Nosotros hemos convocado de manera urgente para el día lunes. No está el presidente en Bolivia, ¿ya? Sí, hemos tenido reuniones con algunos ministros, pero muy poco los creemos a los ministros. ¿Por qué? Porque en temas particulares, en necesidades íntimas nuestras, no nos han atendido hasta el momento ni un solo punto. Pero no estamos centrados en eso. Estamos centrados en una solución o con algunas medidas de bien común. ¿Qué quiere el ciudadano boliviano en este momento? Quiere que por lo menos el litro de combustible sea menor a lo que está en este momento, ¿verdad? Si hablamos un 14, un 15 bolivianos, yo creo que la gente mismo va a aceptar. ¿Por qué? Porque en Bolivia no lo hemos dado buen uso al combustible subvencionado y de eso tenemos que estar conscientes todos, ¿verdad? Si hubiéramos dado buen uso, yo creo que hubiera alcanzado el diésel subvencionado para nuestro trabajo. Pero ¿qué ha hecho la gente, ¿no? La gente mala ha contrabandeado, ha vendido internamente, ha desviado el producto.
0: Usted considera, y nos parece muy importante su evaluación, señor Gutiérrez, este tema del contrabando, estos precios, estas posibilidades que usted abre y que son importantes, las iniciativas, las sugerencias, siempre en búsqueda de una solución a los problemas que estamos atravesando. ¿En qué medida considera usted que se puede evitar el contrabando? ¿Qué precios podrían evitar el contrabando? Y profundícenos esta diferencia de costos que usted nos ha mencionado en Chile y en Bolivia, pero al tipo de cambio en boliviano, si usted puede hacernos resumen de qué diferencias hay el costo del diésel en Bolivia y en Chile, ¿qué porcentajes de diferencias?
1: En este momento estamos hablando como 15 bolivianos en Chile. Hay una diferencia casi de 3, ¿verdad? Si el precio va a estar en un nivel tanto en Chile como en Bolivia, un ejemplo pongo, ¿no? No va a haber necesidad de que nadie saque el combustible a otro país, ¿verdad? Ahí estamos. Y ahí es donde nosotros estamos dando esa propuesta. ¿Cómo abaratamos el costo en Bolivia? El costo, perdón, del litro de diésel en Bolivia. ¿Cómo? Esas dos medidas. Si va a haber intermediario o yacimientos o algunos grandes privados, porque ellos tienen que ganar su comisión, obvio, va a encarecer, ¿verdad? Y si el gobierno no se amarra el estómago, como se dice, ellos solamente están viendo su parte, que el impuesto tiene que seguir entrando. Ellos no quieren perder. No, totalmente mal. Ellos también en este momento tienen que sacrificarse. ¿Qué significa eso? Quitar los impuestos ya a la venta del combustible, a la importación como a la venta del combustible. Porque ellos están asegurando, sigue con los impuestos, pero ¿qué del pueblo? ¿Ya? Si nosotros tenemos que soportar, la población tiene que soportar esta alza, también el gobierno tiene que, o sea que tiene que dar de su parte. Y hay mucho más que hablar, ¿no? En el tema, por ejemplo, de sueldos, hay tantas empresas deficitarias que de verdad nada bueno están trayendo al país. Lo sigue manteniendo, o sea que hay mucho que hablar, pero las medidas urgentes, nosotros lo hemos visto como sector, y ahí en particular como dirigente, son estas dos medidas de aplicación directa y rápida. Ahí pienso yo que vamos a pacificar el país, porque de esto de poco a poco, ya, la gente se está manifestando. Y nosotros, de verdad, como sector de transporte, no queremos conflicto. Recién hemos salido de 53 días de bloqueo. Hemos estado secuestrados en carretera y no queremos repetir lo mismo. Por eso, como ciudadano, como sector, como aportantes al país, porque nosotros cada viaje que hacemos pagamos impuestos, ¿verdad? Entonces, como ese sector, damos a conocer esta propuesta. Y de verdad, lamentamos mucho que el presidente no está en este momento en Bolivia. ¿Cómo puede lanzar el decreto y viajarse? ¿O debió esperarse después de su gira hacerlo decretar, verdad? Entonces, de verdad, genera rabia, impotencia. ¿Pero qué vamos a hacer? Estamos en esta situación, en esta coyuntura, debemos de salir de esta. Y ojalá, ¿no? Comparta también la población estas dos sugerencias donde puede hacer que se aliviane el precio del combustible en Bolivia, en particular el diésel.
0: En el último tiempo se ha tenido que lamentar acciones no diligentes, postergaciones de compromisos con varios sectores de la población que llegan en muchos casos a generar ultimátums, movilizaciones, amenazas de bloqueos y otros. Su sector, señor Gutiérrez, ¿con qué ministro se reunió y cuáles son las necesidades de la Cámara de Transportes de Oruro?
1: Como Cámara Departamental de Transportes de Oruro, quienes somos parte de la Cámara Boliviana de Transporte, tenemos necesidades del sector, ¿verdad? Las cuales no han sido atendidas. Y se lo voy a enumerar. El tema aduanero, por ejemplo, tema de puertos, ¿ya? Tema de paso de fronteras a los diferentes países. Tenemos el tema impositivo, ¿ya? El tema, tenemos un problema del tema del decreto de contenedores, por ejemplo, que nos están azotando, ¿ya? Y esos puntos íntimos, ¿no?, de nuestro trabajo no han sido atendidos. Nos hemos reunido con el ministro de Economía, por ejemplo, de Hidrocarburos. Nos hemos reunido con el ministro de Obras Públicas, pero hasta el momento no hay nada, ¿verdad? No hay nada. Por eso, ¿no?, a la convocatoria de estos ministros, a la reunión a Santa Cruz, no hemos asistido nosotros en particular, el sector del occidente. ¿Por qué? Porque no lo creemos. Nuestra petición es única, reunirnos con el primer mandatario. Seguramente, bueno, sospechamos de que de las reuniones que hemos tenido, no ha informado a los ministros ya las conclusiones con nuestro sector. Pero estos temas no son urgentes. El tema urgente es cómo resolvemos el problema mayor que tenemos en este momento, el levante de la subvención, ¿verdad? Donde cada día está creciendo la protesta, cada día se está manifestando diferentes sectores. Hagamos algo. No solamente debemos de oponernos por oponer, no. Demos algunas sugerencias. Nosotros como sector tenemos un poquito de conocimiento qué es un trámite aduanero, qué es la importación, qué es transportar el producto de un país a otro país. Tenemos conocimiento. Por eso damos estas dos propuestas y ojalá lo tomen en cuenta.
0: Señor Jorge Gutiérrez, agradecidos por su tiempo, por su participación como presidente de la Cámara de Transporte Pesado en el departamento de Oruro. Le enviamos un abrazo. Muy buen día.
1: Muy buenos días. Gracias. Hasta otra oportunidad.
0: Hay una evaluación muy clara de varios sectores. La necesidad del país de levantar la subvención a los combustibles. Esta acción que se ha efectuado de parte del gobierno es evaluada por varios sectores y dicen no había otro mecanismo. Se iba el diésel al contrabando, le hacía un daño económico al Estado boliviano, pero queremos consensuar, queremos ser escuchados, hay propuestas, hay iniciativas, como del señor Gutiérrez, una evaluación que ustedes han escuchado, muy clara, muy responsable. No queremos bloqueos, no queremos perjudicarnos, estamos perdiendo recursos, pero queremos ser escuchados por el gobierno. Nos hemos reunido con los ministros de Estado, pero no cumplen, no nos responden. Nos reunimos y quedan ahí los compromisos. Ya no queremos asistir a algunas reuniones que nos convocan, dice el dirigente, porque nos mienten. Se comprometen y no nos cumplen. Hay varios puntos que son importantes para la Cámara de Transporte de Oruro y a nivel nacional. En el tema del diésel hay dos propuestas. Dejar de depender de los intermediarios. Y el tema impositivo, que podría generar, dice el dirigente departamental de Oruro de la Cámara de Transporte, un menor costo del diésel. En Chile, dice, hace el comparativo, más o menos cuesta 15 bolivianos el litro de diésel. En nuestro país, casi los 18 bolivianos. Son 3 bolivianos de diferencia. ¿Que es importante al momento del abastecimiento del combustible? Sí, es muy importante. Hay que escucharlos. Qué importante para el nivel político es escuchar a la población, es escuchar a estos sectores que están asumiendo la medida del gobierno, pero que esta medida debe ser acompañada con otros mecanismos, con otras sugerencias, en la medida de alivianar el efecto que va a ser muy grande a la población en nuestro país. Así se están efectuando evaluaciones departamentales, nacionales, de diferentes sectores en nuestro país.
2: A propósito, Raúl, buen día.
0: Buen día, Ricardo.
2: Amigos, del precio del diésel en la región, vale decir, en los países limítrofes, teníamos una muestra con nuestro invitado, el señor Jorge Gutiérrez, que nos hablaba de que en Chile está aproximadamente 15 bolivianos. Bueno, hemos sacado una lista de los precios del litro de diésel en dólares. Efectivamente es $1.32 el precio del litro en Chile. Perú es en este momento el precio más alto, está en $1.97. En Argentina el litro está entre $1.35 a $1.40. En Paraguay $1.40 el litro del diésel. En Brasil está $1.28. Y en Bolivia estamos promediando el $1.63. Es el precio que se tiene en relación a los países limítrofes. El diésel más caro, según esta lista que hemos sacado, estaría en Perú con 1,97, ¿no? Posiblemente sí, obviamente este precio ha afectado, nos ha tomado de sorpresa a muchos por la diferencia de la que se tenía y la que ahora se tiene que pagar. Hay que trabajar, yo creo, si bien mencionaba el tema de impuestos, puede ser que ahí se pueda ajustar más para que pueda por lo menos no estar tan alto. Estamos ahorita como el segundo precio más alto en la región, Raúl, entre los países limítrofes. 1.97 es el más caro, 1.63 es en el país. El menos, el que está más barato, podría ser en Brasil, o ese de Brasil, con $1.28. Claro, no digo que bajemos a 1.28, pero sí ver la forma de bajar esto, ¿no? Porque sí, es un golpe muy fuerte, es toda una sorpresa el tema del precio. Y se entiende, ¿no? La protesta, se entiende la preocupación. Si bien el diésel posiblemente en las ciudades no sea lo más requerido, pero sí en cuanto al transporte internacional, ¿no? Donde obviamente mucha mercadería pasa en tránsito y, bueno, este gasto se les duplica en el tema de conseguir el diésel. Bueno, hemos querido hacer conocer esta lista.
3: Qué importante lo que dices, Ricardo. El precio del diésel internacional. Pero quiero ir un poco más atrás, antes de la medida, antes del incremento del diésel. En Bolivia costaba 3 bolivianos con 72 centavos. Tipo de cambio por muchos años, 6.96 del dólar. Es decir, 50 centavos de dólar, más o menos,
2: wow.
3: A un comparativo del precio internacional del diésel.
2: Qué diferencia, ¿no?
3: Es decir, era una diferencia sumamente grande. Ahora, el contrabandista, ¿cuánto se llevaba? Sacaba a medio dólar, lo vendía al doble, al triple. ¿Cuál era el ingreso para esos sectores que les succionaron la economía de nuestro país? Pero después, ¿qué pasa con el diésel? De 3.72 se va a 9.80, un precio que tampoco es el precio internacional. Seguimos con el precio bajo, con la subvención, y en un comparativo con el precio internacional de países vecinos que nos da a conocer Ricardo, igual estamos sometidos al contrabando. Entonces, en las evaluaciones que se vienen efectuando de varios sectores, por años hemos sido víctimas del contrabando. Hay gente, hay grupos, hay organizaciones que se han beneficiado de esta subvención. No solamente se benefició a algunos sectores en nuestro país, sino se benefició mucha gente, sacando el diésel subvencionado de nuestro país y vendiéndolo al precio internacional.
4: Enseguida volvemos con De Primera Mano.
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2: La banda de Manhattan, Breakfast Club, ya suena en la máquina. Un dato interesante es que la mismísima Madonna era parte del grupo en sus comienzos, tocando percusión y guitarra. Hoy recordamos el hit de discoteca Ride and Track.

0: The Breakfast Club de Nueva York y Ride and Try, un super hit dance de 1987.
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0: 10 de la mañana con 7 minutos. Varios ministros de Estado se reúnen con el transporte en Santa Cruz. Lo hicieron desde un primer momento, en la perspectiva de evitar paralización de actividades del autotransporte. Horas después estaba reunida la dirigencia del transporte departamental en Santa Cruz. Bueno, el gobierno decidió también en Santa Cruz comenzar un trabajo de conversión de vehículos del transporte público de diésel a gas natural vehicular. Está entregando 400 kits en un proceso de alcanzar y superar las 2.000 unidades de kits para vehículos del transporte público que pasan de funcionar a diésel, que funcionen a GNV. Vamos a escuchar a Mauricio Zamora, ministro de Obras Públicas en nuestro país.
1: Y una propuesta para el tema de la transformación a GNV. Vean ustedes que este es el trabajo que quiere la población, un trabajo inmediato, rápido, con resultados. Del día domingo a este día ya tenemos resultados junto al alcalde, donde el día de hoy vamos a iniciar la transformación de 400 unidades de lo que es diésel al GNV, que esta es una primera etapa. La idea es de que el transporte urbano ha solicitado la transformación de 2.000 unidades, pero tampoco nos vamos a quedar en las 2.000 unidades, vamos a seguir transformando. Para este fin ha llegado el director nacional del GNV, yo ya le comenté al alcalde que he presentado un decreto supremo para pasar la unidad ejecutora a lo que es el Ministerio de Obras Públicas. Ayer hemos tenido una reunión con los talleres, donde vamos a hacer un trabajo en conjunto con los talleres de obra vendida. Eso nos va a permitir iniciar este trabajo. Lo que yo quiero destacar es el trabajo en conjunto con las autoridades, un trabajo con resultados, que es lo que quiere la población, y es por eso que lo invitamos a la prensa para que vean este tipo de actuaciones y los objetivos que estamos cumpliendo, porque lo que más nos interesa a nosotros como autoridades es el bolsillo de la población, es lo que estamos cuidando. Es por eso que las medidas tanto de la alcaldía, del gobierno, van enfocados en nuestros ciudadanos. Así que esta es una gran noticia, esto suma a los convenios que hemos llevado con el alcalde, donde se ha anunciado una inversión de más de 1.000 millones de bolivianos junto a la alcaldía por el mes de Santa Cruz. Y vamos a continuar trabajando por el bien de Santa Cruz y de Bolivia. Muchas gracias.
0: Mauricio Zamora, ministro de Obras Públicas, que efectuó el lanzamiento, la entrega de estos kits de conversión de diésel a GNV. Esto con el transporte en el departamento de Santa Cruz. Hay federaciones, hay representantes del autotransporte que están pidiendo permanentemente reuniones, soluciones, respuestas, ser escuchados. No con el afán de querer generar una polémica en este tema, pero es importante que a todos los transportistas, que a todos los sectores del país se les pueda dar la importancia que se debe. Es importante Oruro, es importante El Alto, es importante La Paz, es importante Santa Cruz, también Cochabamba. Hay que pensar en país, hay que pensar en Bolivia, en este tipo de momentos que le toca vivir a los bolivianos. Vamos a retornar con las declaraciones. Sigue efectuando esta conferencia de prensa, algunas preguntas de los colegas a Mauricio Zamora a propósito de esta conversión de los vehículos a diésel a GNV.
1: La idea es que desde el Ministerio de Obras Públicas le vamos a dar otra dinámica, más eficiencia, más rapidez. Es por eso que ayer una reunión con los talleres mecánicos hemos optado por otra metodología, que es obra vendida. ¿Por qué? Porque había un poco de tranca en este tema. Entonces, con los talleres, que hay más de 100 talleres en Santa Cruz, vamos a iniciar de manera inmediata. Más bien, yo valoro la predisposición de los talleres, ellos quieren trabajar y esto va a permitir esta rapidez. O sea que los requisitos ya lo saben los transportistas, pero había trabas en el tema del funcionamiento. Eso hay que explicar, no hay un costo, aquí hay un fondo rotatorio que da vueltas y hay un beneficio para todos los que transforman. Para que solo ustedes sepan, va a 0,18 centavos por metro cúbico para lo que es la conversión y 0,02 para la recalificación. 0,20 centavitos de cada consumo va a este fondo y de ahí se utiliza estos recursos para transformar los vehículos. ¿Esto qué quiere decir? Que mientras haya más vehículos transformados a GNV, va a haber más platita. ¿Y qué hacemos nosotros como autoridades? Sacamos el problema del diésel a un combustible más barato y vamos al bolsillo de la gente. ¿Qué es lo que queremos? Nuestro objetivo es el bolsillo de la gente.
2: Ministro, por favor, ¿qué porcentaje sería el que está cubriendo hasta 400 unidades, ministro? ¿Tiene el 100%? ¿Se va a hacer este cambio?
1: Correcto. O sea, lo que hacemos con el alcalde, nosotros no hemos venido a prometer, a mostrar, a hacer show. Estamos ya con los 400 cilindros. Con eso iniciamos de manera inmediata y vamos a continuar. Que incluye lo que es todo, o sea, los talleres es obra vendida, ¿no? Incluye el cilindro, el kit y la mano de obra. Entonces, con eso destrabamos esa pequeña traba que había y damos continuidad al proyecto de otra manera.
0: De esta manera se está comenzando con un trabajo importante en el departamento de Santa Cruz con este tema de la conversión, reiteramos, del diésel pasarán a funcionar con GNV. Todo que sea en beneficio de la población, de que este impacto grande que se le está pasando factura al ciudadano sea menor. Hay que buscar los mecanismos, hay que buscar las formas para que el ciudadano no siente este incremento que es muy grande. En muchos momentos, a partir del lanzamiento de esa medida de parte del gobierno, hay costos que se han incrementado incluso en el 100%. Se habla del 70%, se habla del 80%, costo de pasajes interdepartamentales, productos de primera necesidad. Ayer veíamos informes respecto al incremento en el azúcar, en el arroz, la gente se volcó a los centros de abastecimiento para comprar estos productos en una perspectiva de que va a subir más. Dicen que no va a haber este producto, pero hay especulación por doquier y a propósito de este tema, y les vamos a comentar más adelante, hay controles que se están efectuando de las alcaldías y también de los defensores del consumidor, están en los mercados. Más adelante vamos a hablarles sobre esos temas.

0: Seguimos con la información. Saludamos de inmediato a la concejal del municipio de La Paz, Carola Antesana, que ya la estamos viendo a través de nuestras redes sociales. Concejal, muy buen día.
1: Muy buenos días, Raúl. Qué gusto estar contigo nuevamente para poder hablar algunos temas de importancia para el municipio de la ciudad de La Paz.
0: Concejal, este tema del congelamiento de cuentas no deja de ser un tema principal para un alto porcentaje en la población de La Paz. Usted ha efectuado varias acciones, la hemos visto conversando con sectores afectados. Coméntele, por favor, al municipio de La Paz, ¿qué está ocurriendo con este tema del congelamiento de cuenta por el tema impositivo? ¿Se encontró una solución? ¿Hay respuesta del Ejecutivo, concejal?
1: Bueno, te comento que yo me reuní con su director, este señor Nielsen Velasco, si más no me equivoco, Velasco, Velázquez. Y bueno, acordé con él en reunirme día lunes, martes de esta semana, o de la anterior semana, perdón, de la anterior semana, pero así con pacto de cerrada de mano, donde íbamos a tratar de ver una solución para los paseños, ¿no? Y bueno, llegué el día, en esos días lo que yo hice es contactarme con, o sea, las personas vinieron a mi oficina, atendimos a mucha gente en tres grupos para que nos cuenten sus casos, ¿no? Y la verdad son casos que son realmente para tomar atención, porque hay gente, por ejemplo, que nunca ha tenido el auto y tenían cómo demostrarlo. Es gente que tenía, gente que lo ha vendido el auto hace más de 30 años y tenían cómo demostrarlo. Gente que está recibiendo tratamientos oncológicos y el dinero que le han congelado precisamente es de esa cuenta. Un lío, ¿no? Entonces el señor me dijo que sí, que me iba a recibir. Yo fui al lugar el día martes a las 4 de la tarde con la sorpresa de que el señor había salido a fiscalizar, ¿no? Entonces yo pregunto a la secretaria y le digo, ¿pero qué un director del ATM tiene que salir a fiscalizar? Él no es de riesgos, él no es de áreas, digamos, que necesite una fiscalización. Me dijo, no sé, así nos han indicado. Bueno, esperé un buen tiempo, no llegó. Y al día siguiente vino una persona de la ATM haciendo una denuncia de la misma ATM, obviamente por seguridad no puedo decir el nombre de la persona, y me dijo que estaban haciendo unos cambios medios extraños ahí adentro, primero de que estaban cambiando a las personas que eran de fiscalización a cobranzas, etcétera. Me dice, yo por ejemplo soy de una área y no conozco la otra área, y me dijo, y le voy a comentar, hay una orden expresa de no recibirla. No, entonces yo le dije, no puede ser, porque con él hemos cerrado este pacto, ¿no? Y me dijo, bueno, eso es lo que me comentó. De ahí yo volví al día siguiente y él estaba, evidentemente él estaba y no me quiso recibir, estaba en la puerta cerrada. La secretaria me dijo que no me iba a recibir, que tenía una videoconferencia. Y yo me quise entrar y ahí, bueno, vi a los guardias, estaba empezando a tornarse la cosa un poco fea. Y bueno, al final no me dejaron entrar, motivo por el cual ahora nosotros como consejo vamos a mandar una herramienta de fiscalización y vamos a solicitarla que el señor, vamos a interpelarlo en el pleno del Consejo Municipal y a todos los concejales y que explique la situación que está ocurriendo, porque imagínate tú que todos los sectores del municipio, don César Dosbailer, se les decida cerrar para que los concejales no hagamos nuestro trabajo. Entonces, ¿qué momento podemos comunicar algo certero a la población, ¿no? Hablé también con la Defensoría del Pueblo. La Defensoría del Pueblo realmente siempre es un saludo a la bandera, no ayuda, no apoya en nada, jamás. Pero sí hablé con el presidente de la Asamblea Iberoamericana de Derechos Humanos, que él puede intervenir en eso porque hay familias que están siendo muy afectadas, como te digo, gente que tiene tratamientos oncológicos, renales, gente que se supone que no pueden congelarte la cuenta si es donde recibes tu salario. Y la verdad que la cosa se ha tornado más grande porque cada día me llegan más de 40 casos. O sea, ya tengo archivos, documentaciones así, ¿no? Y la idea era mostrarle para que él vea y que haya una... Hay una solución de unos 10 días como algo intermedio para que puedan estas personas regularizar o apoyar o ayudar, ¿no? Pero el Ejecutivo se ha cerrado completamente y no me quiere recibir, ¿no?
0: Ahora, no sé si es el mismo mecanismo, pero cada día se van sumando más afectados. Nos llegan mensajes, algunas notas a este medio de comunicación y nos dicen, ya no es el congelamiento, sino es el débito que se hace de recursos económicos
1: Están
0: de las
1: haciendo.
0: cuentas bancarias. Nos escriben y nos dicen, yo tenía recursos económicos para cumplir con algunas obligaciones, pagos QR y otros, pero resulta que voy a mi cuenta y no tengo los recursos económicos. Voy al banco, averiguo y me dicen es un débito que le ha efectuado el Gobierno Autónomo Municipal de La Paz, por doble partida, por triple partida, pero el resultado es que ya no hay esos recursos y ahora están en el municipio de La Paz. ¿Qué es lo que le señalan en el banco? Le dicen tiene que ir al Gobierno Autónomo Municipal a averiguar cuál es el motivo. En una primera entrevista que sostuvimos con usted, concejal, señalábamos información. ¿Por qué se le ha debitado? ¿Cuál es el motivo? ¿Cuál es el caso? ¿De qué manera el Ejecutivo Municipal, en función de las gestiones que usted está efectuando, podrá responder a la población? ¿Hay algún comunicado? ¿Hay alguna acción para con el Consejo Municipal en el afán de responder a la población lo que está ocurriendo con estos extremos?
1: Mira, Raúl, precisamente yo he hablado con, estoy mañana tengo una reunión muy importante con un experto en código tributario. De acuerdo a lo que él nos ha dicho, o sea, el Ejecutivo, es decir, toda la instancia del gobierno municipal, que es la ATM, ha cometido varios delitos que nosotros vamos a sacar a luz, ¿no? Primero, que no pueden hacer notificaciones colectivas, eso no está reconocido. Las notificaciones tienen que ser individuales, ¿no? Y varias cosas más que mañana nos vamos a acabar de sentar y nosotros vamos a mandar alguna acción con ese tema. Y segundo, no pueden ellos debitarte un dinero que quizás está destinado para otra cosa. O sea, han tocado recursos, han violado propiedad privada y eso es inadmisible. O sea, entonces a partir de ahora el Ejecutivo tiene la atribución de sacarte tus ahorros y destinarlos porque tú debes o no debes. Eso no es correcto. Nadie, como te digo, todas las personas que yo me he entrevistado, ninguna está en desacuerdo, sobre todo los que tienen los vehículos, en pagar y ponerse al día y decir, bueno, ha sido mi culpa, pero que me den la oportunidad, por favor, de poder arreglar el problema. Nadie ha dicho que no. Las otras personas dicen que se haga una triangulación entre la ANH, la policía. Y yo he hablado ayer con una persona de la ANH. Sabemos que la ANH está sin director acéfalo. Él se ha comprometido en ayudarme a hablar con un director interino que está ahí para ver cómo la ANH puede coadyuvar en todo este tema. Ellos dicen que se prohíbe, o sea, ellos no pueden intervenir en este tema en el sentido de no cargar gasolina a los vehículos, que la constitución política, no recuerdo en qué artículo, prohíbe que no se dé el suministro de gasolina. Pero quizás con el tránsito se pueda hacer una acción que los faculte a los de a la ANH, por lo menos, a que a través de ellos se pongan multas a autos que han sido deportados, precisamente denunciados por no estar pagando los impuestos, ¿no? Entonces, es un trabajo que va a demorar un poco, por eso yo le pedía paciencia a la población, porque lamentablemente, si tuviéramos el apoyo del Ejecutivo, esto lo podríamos haber solucionado rápidamente. El que te quiten dinero de tu cuenta, yo lo veo desde mi punto de vista, es ilegal. Y toda esta gente tiene que representar ante la justicia este tema porque están violando propiedad privada, están violando gastos que son tuyos para destinarlos para ellos, ¿no? Por eso yo siempre he dicho, sé que César Duvalier está desesperado por dinero, por eso lo está haciendo. No lo está haciendo y eso está mal porque está metiéndole la mano al bolsillo a la gente y esto le va a pasar la factura y le va a pasar la factura muy fuerte, querido Raúl.
0: Claro,
1: No puedes tocarlo.
0: es un extremo
1: Es un
0: muy
1: extremo.
0: grande el quitarle los recursos económicos a estos ciudadanos que en muchos casos, como usted señalaba, ya vendí el vehículo, es responsabilidad del otro propietario, pero de pronto siguen ejecutando sus recursos económicos desde el Gobierno Autónomo Municipal de La Paz. Ahora, concejal, ¿cómo nace? ¿En qué momento se da vialidad a esta acción para el congelamiento de cuentas, para el débito de recursos económicos? ¿Quién promueve esta acción? ¿Es el Ejecutivo? ¿Es el Consejo? ¿Hay una normativa? ¿Qué mecanismos se han tocado? ¿Bajo qué criterios, si usted conoce, se ha puesto en funcionamiento este tema del congelamiento de cuentas por el tema de impuestos?
1: Mira, nosotros nos hemos, yo he amanecido ese día, me acuerdo, recuerdo el 7 de septiembre, he amanecido con la noticia, ¿no? He amanecido con la noticia, esa fue una orden expresa del la gente de César Dosbarer, todos los que son directores, no se mueven ni medio milímetro si no es con el ok del gran emperador César Dosbarer. Entonces, esto fue hecho directamente con César Dosbarer, seguramente fue el que dijo, vamos a ir contra esta medida, ¿no? Entonces, vamos a ir con esta medida. Nosotros nos hemos sorprendido precisamente de este tema, no sabíamos nada, porque evidentemente, por lo menos yo hubiera evitado que suceda algo así, porque nosotros, como no solamente como paseños, hablo como ciudadana y como boliviana de bien, creo que no pueden tocarte tus recursos sin previo aviso, ¿no? Te digo, no ha habido la notificación que le hubiera dado la legalidad a esta acción. Ahí es donde ellos se han incurrido en una ilegalidad tremenda, ¿no? Entonces, el Consejo, como te digo, no tenía la más pálida idea de lo que estaba pasando, porque como hay lamentablemente ese desprendimiento entre Consejo y municipio, digo, Ejecutivo, hay cosas que no nos enteramos, bueno, en realidad no nos enteramos casi nada, nos enteramos una vez que ya está lanzado, y obviamente cuando yo hablé con el señor Nielsen, él me dijo que había hecho campañas, que habían salido a la prensa, que habían ultimado hasta los últimos recursos de comunicación, y mi respuesta fue clara: extraño que yo, que ando en redes sociales, veo redes sociales, mi algoritmo ya me arroja gobierno municipal, y estoy pendiente, y hacemos monitoreo de noticias, nunca hemos visto ningún mensaje de que ustedes iban a congelar las cuentas. O sea, ahí no supo él qué decirme, ¿no? Entonces, obviamente fui menos bienvenida que más bienvenida, como él seguramente vio, esta persona no va a coadyuvar, y evidentemente voy a coadyuvar en lo que es justo, y en lo que es justo voy a interpelarlo, ¿no? Ahora, lamentablemente, él va a tener que ir al pleno del consejo, y si no, ahí se empieza un proceso legal.
0: Ahora, nosotros estamos accediendo a alguna información, una publicación del 2 de junio del año 2021 de Oxígeno, es que por decisión judicial el Gobierno Autónomo Municipal de La Paz establece la retención de fondos de las cuentas bancarias en este mecanismo de la ATM. Pero habrá que indagar, habrá que averiguar. ¿Y hasta qué punto el Consejo Municipal podrá generar un escenario diferente? ¿Es el legislativo? ¿Podrá cuestionar, más allá de la acción política que pueda tomar el alcalde municipal, don César Dogweiler? Pero este es un tema, un problema de los paseños, del ciudadano, que merece una respuesta. Usted está efectuando las gestiones necesarias y nos parece importante hablar con la ANH, hablar con la policía, con cualquier autoridad que pueda coadyuvar en poner un alto, porque día que pasa se suman más contribuyentes y nos van escribiendo una gran cantidad de gente y dice, a mí ayer me debitaron recursos económicos, sí. Responden al gobierno autónomo municipal, mañana se cumplirá otro impuesto seguramente de otros sectores de la población que irán congelando cuentas, irán efectuando estos débitos. Concejal, esperemos tener respuestas desde el Consejo Municipal en función de las tuiciones, porque consideramos que el Consejo Municipal tiene la autoridad suficiente, necesaria, esperemos que sea así, para que se le pueda poner un alto, se le dé una respuesta clara a los sectores afectados por este tema de los impuestos, concejal.
1: Sí, como te digo, Raúl, yo estoy viendo la manera legal ya de intervenir este tema, porque además nos ha llegado la información de que van a congelar cuentas ahora de temas de bienes raíces, o sea, bienes inmuebles, ¿no? Entonces ya va a ser algo masivo y no se está dando cuenta que, o sea, ya hay la orden de esto. O sea, solamente yo quiero rectificar si es verdad, por eso yo me estaba reunirme con este señor que lamentablemente no me quiere recibir, pero yo voy a volver a ir. Mañana tengo reunión con este experto municipalista en tributación para que me diga los mecanismos legales en los cuales yo voy a intervenir. Pero perdé cuidado, Raúl, que yo no voy a permitir que sigan lastimando y dañando a la población. Yo soy una defensora acérrima de la gente que emprende, de la gente que ahorra, de la gente que tiene su dinero, de la gente que le pone el hombro a este país. Yo no puedo ir con sistemas que para mí, desde mi punto de vista, son dictatoriales, caen en una dictadura, porque es una dictadura de una persona que le dio la gana de poner algo así. Estamos estudiando, nosotros también hemos visto lo que tú nos has dicho, pero ahí ha incurrido, como te digo, en la legalidad de no notificar, ¿no? Entonces, yo soy muy defensora del individuo y sobre todo de lo que el individuo genera a través de sus propios recursos. Y violar la propiedad privada para mí es un atentado contra el individuo, ¿no? Entonces, perder cuidado, Raúl, que yo te voy a estar manteniendo informado. Esperemos que hasta la siguiente semana tengamos algo cerrado. Como te digo, ya he hablado con la NH, me toca hablar con la policía. Y la siguiente semana, si no, yo ya estoy metiendo el instrumento de fiscalización al Consejo Municipal de La Paz. Voy a meter ya el instrumento para traerlo al señor, pero también dentro de todo hay buenas noticias porque vamos a ya ponerla en el pleno, la ley por la extensión de patentes de un año y el proyecto de ley del alivio tributario para la ciudad de La Paz, ¿no? Entonces, hay cosas malas, pero también se vienen cosas buenas. Estas cosas malas que está haciendo el Ejecutivo, perder cuidado que nosotros no vamos a permitir que siga avanzando.
0: Hay que
1: Estemos
0: hacerlo.
1: desde donde estemos, lo vamos a hacer.
0: Hay que hacerlo, concejal, y en un momento económico muy difícil que está viviendo el ciudadano. Un impacto muy grande con este tema de la subvención del diésel. Hay productos de primera necesidad que se incrementan de precio. El pasaje va a costar más caro. Y de pronto le viene un congelamiento de la cuenta. Le viene un débito de un pago que de pronto no ha sido contemplado por algún ciudadano. Hay que ponerse al lado de la población, hay que defenderlo al ciudadano en este momento que más necesidades tiene, en este momento que la economía le está
1: Así es.
0: golpeando por todos los lados. Concejal, estaremos
1: Así es.
0: atentos al trabajo suyo, al trabajo legislativo. Esperemos resultados. Le enviamos un abrazo. Gracias por su tiempo. Buen día.
1: Un abrazo, chao, Raúl, gracias.
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0: Forever Young 2.2. Prepárate.
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3: Ya percibimos una inspiración de Queen escrita por su bajista John Deacon desde la perspectiva del hombre respecto al movimiento de liberación de la mujer. El video del tema fue censurado por MTV, así que la canción no fue éxito en Estados Unidos. Luego, en todo el resto del mundo, se hizo un suceso mayor. I Want to Break Free, Queen.

0: la legendaria banda Queen y la voz de Freddie Mercury en La Máquina. I Want to Break Free.
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0: 10 de la mañana, 41 minutos, y en medio de informaciones que no son muy positivas, hay informaciones que nos llenan de alegría, de orgullo boliviano. Jenny Llana es la tercera mejor de Sudamérica en el Mundial Discurning. Según este informe, la boliviana Jenny Yáñez fue la tercera mejor de Sudamérica en el kilómetro vertical del campeonato mundial que se corrió hace unos días en la isla de La Gomera, en las Islas Canarias, en España, según la Federación Boliviana. De viernes a domingo se llevó adelante el certamen internacional con la presencia de 270 atletas que representaron a 38 países. Bolivia acudió con dos corredores, Yana y Fernando Calderón, quienes participaron en tres pruebas. El viernes se desarrolló el kilómetro vertical, competencia que tuvo 4,9 kilómetros y 950 metros de desnivel positivo. Yana tuvo un buen performance y gracias a ello fue la tercera mejor sudamericana en cruzar la meta al terminar con un tiempo de 1 hora, 4 minutos y 35 segundos que le valieron para ubicarse en la casilla 42. Delante de ella se ubicaron dos sudamericanas, la brasileña Evelyn Ribeiro en el puesto 27 con 54 minutos 19 segundos y la chilena Natalia González en el lugar 39 con 1 hora 0 segundos. Y el domingo volvió a la competencia con el esquí, 29 kilómetros y 1.900 metros de desnivel positivo para situarse en el puesto 45 con un registro de 5 horas, 19 minutos y 16 segundos. Mientras que el sábado Calderón entró en acción en este desnivel positivo y se situó en la casilla 41 con un tiempo de 9 horas, 27 minutos y 18 segundos. Bolivia está presente en estos eventos internacionales. ¿Te sirve, Ricardo, la cotización del dólar flexible?
1: Cada vez que escucho eso del dólar flexible me asusta, me alegra y me asusta, ¿no? Qué variables. Antes decíamos sube en escalera, como es sube en ascensor, baja en escalera. Pero no, ahora es de al revés. O no, volvió a su práctica, ¿no? Porque la anteriores días la bajada ha sido bastante
0: brusca. Llegó a menos de 10 pesos, exacto, ¿no? Menos de 10 bolivianos.
1: Pero no, otra vez disparó. Ya estamos arriba de los 12, ¿no?
0: 12 bolivianos, 6 centavos es la cotización del dólar flexible para hoy en Bolivia. 12 bolivianos, 6 centavos. Ahora, otra cosa es el paralelo, ¿no?
1: Exactamente, ¿no? Muchos dicen, ya, ok, perfecto. Y especialmente cuando bajó, cuando estaba en 10, 11, decían, bueno, es buen momento para comprar dólares. Pero uno iba a la calle y no encontraba. Y si encontraba, era arriba de los 12, ¿no? Entonces, medio que se llevaba la gran sorpresa. Decía, entonces, ¿para qué sirve medio este parámetro? Que no es tan real que digamos, ¿no?
0: Claro, porque vas al mercado negro y no hay mucha modificación en el tema de la cotización del dólar. Menos 10 bolivianos la cotización en algunos días de la pasada semana, pero cuando uno iba a la casa de cambios le decían está a 12. Entonces solamente era referencial. Ahora economistas, sectores políticos dijeron no, es una movida, es una estrategia de parte del gobierno para efectuar la compra de dólar. Vamos a otro tema. Nadia Beller, caso Cerimedo. Custodiada por efectivos policiales, Nadia Beller se presentó a declarar en calidad de testigo hoy miércoles 23 de septiembre en la unidad de víctimas especiales, esto en Santa Cruz. Beller declaró a solicitud del Estado argentino dentro de las investigaciones por presunta corrupción en ese país que vinculan al asesor político Fernando Cerimedo. La declaración empezó a las 9 de la mañana, Sin embargo, para las 12 de esta jornada, también deberá declarar en la Cámara Gesell dentro del caso de tentativa de feminicidio en contra de su expareja Fernando Cerimedo. Hay dos declaraciones, una a las 9 de la mañana, que ya comenzó, y hay otra declaración a las 12 del día, lo hará en Cámara Gesell de la Fiscalía, la expareja de Fernando Cerimedo. Beyer no solo llegó escoltada, sino también portando un chaleco antibalas mientras ingresaba a esta unidad. Varios efectivos policiales la resguardaban portando sus armas de reglamento. Beyer ingresó, sin emitir declaración alguna, directo a brindar su testimonio. El caso por el cual Beyer fue citada a declarar en calidad de testigo tiene origen argentino. Una causa por presuntas irregularidades en la Agencia Nacional de Discapacidad ANDIS de Argentina. Los investigadores del vecino país han solicitado tomar el testimonio de la expareja de Fernando Cerimedo. Luego de que ella asegurara tener conocimiento sobre conversaciones y registros vinculados a los audios atribuidos al exdirector de ANDIS, Diego Spagnuolo. El fiscal federal, Franco Picardi, es el encargado de la toma de declaración mediante videoconferencia, gracias a la cooperación judicial de Santa Cruz. Cerimedo se encuentra detenido en el penal de Chonchocoro, en La Paz, desde el 8 de septiembre pasado, pero antes estuvo recluido en la cárcel de Palmasola desde el 21 de agosto de 2026, en este año, luego de ser investigado por presunta tentativa de feminicidio e enriquecimiento ilícito. De eso está acusado. Esos son los cargos en contra de Fernando Cerimedo, quien fuera asesor del presidente Rodrigo Paz.

Más del efecto del diésel. Las constructoras en La Paz están reportando paralización de obras y alza de costos en más de un 50% por fin de la subvención del diésel. La Cámara Departamental de la Construcción de La Paz ha reportado que varias obras están paralizadas y advirtió que los costos de construcción se incrementaron en más del 50% debido a la eliminación de la subvención al diésel dispuesta por el gobierno la semana pasada. El presidente de esa institución, Martín Zurita, afirmó que con el primer ajuste que se hizo el gobierno en el precio del combustible realizado en diciembre de la gestión pasada, los costos se elevaron hasta en un 40%. Esto fácilmente va a pasar del 50%, porque se está duplicando el costo del litro de diésel, ya que está pasando de 9 bolivianos con 80 centavos a 17,95 bolivianos. Entonces, sabemos que el diésel es un insumo esencial en la construcción y sobre todo en la parte operativa de la maquinaria pesada, señaló el representante del sector. La semana pasada, el gobierno promulgó el Decreto Supremo 5716, que establece la eliminación de la subvención al diésel y dispone que el precio del combustible sea calculado con base en parámetros internacionales. El precio fue fijado en 17 bolivianos 95 centavos por litro. En este sentido, Zurita, de la Cámara de la Construcción de La Paz, revela que las empresas constructoras afiliadas a la Cadeco reportaron que al menos el 70% de las obras están paralizadas debido a que esta situación que no reanudarán sus operaciones hasta que se establezca un reajuste de precios. Además, indicó que las empresas que se adjudicaron obras de entidades públicas de los tres niveles de gobierno están iniciando los trámites para modificar sus contratos y establecer nuevos precios. Zurita señaló que las empresas constructoras de otras regiones del país también se encuentran en la misma situación con obras paralizadas y exigen al gobierno atender la propuesta de reajuste de precios. En ese marco, la Cámara Boliviana de la Construcción solicita una reunión con el presidente Rodrigo Paz. A través de un comunicado, la Cámara Boliviana de la Construcción, si bien reconoció la necesidad de eliminar la subvención al diésel, advirtió que la medida tendrá un fuerte impacto en el sector que ya enfrenta un incremento en los costos de materiales y equipos, además de las restricciones en el acceso a divisas. Se ha conocido también que el día miércoles, es decir, hoy, los representantes de las cámaras departamentales y el directorio nacional se reunirán en Cochabamba para analizar el impacto de la eliminación de la subvención al diésel y definir las medidas que adoptarán. Asimismo, insistirán, dicen, en solicitar una reunión con el presidente Rodrigo Paz.

0: y Defensa del Consumidor está efectuando un trabajo importante en la ciudad de La Paz. Centros de abastecimiento de azúcar, de arroz, fideos y otros. Vamos a escuchar a la autoridad en declaraciones a los medios de comunicación que acompañaron a esta inspección en la calle Antonio Gallardo, acá en la ciudad de La Paz, centros de abarrotes, centros de abastecimiento de productos.
1: Bien, bajo instructivo de nuestro director Walter Quiroz, director de la Dirección General de Defensa del Usuario y Consumidor, los centros de atención al usuario y consumidor han empezado de forma constante y a nivel nacional los verificativos y controles respecto a la ágil especulación que se lleva desarrollando en nuestro país. ¿Dónde van a ir? ¿Cuáles van a ser los recorridos? ¿O cuál va a ser el menú? Vamos a estar en distintos centros de abasto. Esta es la primera etapa donde solamente está personal de la dirección. Asimismo, también ya se ha coordinado con otras instituciones como Intendencia, SENASAC y Metro, con la finalidad de que de forma conjunta reforcemos este tipo de operativos en nuestra ciudad. Vamos a estar en los mercados principales donde hay mayor afluencia de las familias bolivianas.
2: ¿Han registrado especulación? ¿Han podido identificar?
1: A la fecha no han venido a dejarnos denuncias sobre este tipo de tema, pero nosotros, y en el marco de nuestras competencias, como lo establece el artículo 8 y 9 del Decreto Supremo 2130, de oficio se están realizando este tipo de controles.
3: ¿Cuánto personal van a desplegar en cada operación?
1: Se está desplegando la mayor cantidad de personal posible con el personal que nosotros contamos. En este momento contamos de 10 a 15 personas. Asimismo, estamos a la espera de la Intendencia, SENASAC y Metro para que ellos puedan confirmarnos y los operativos con ellos empiecen ya la próxima semana.
4: ¿De qué forma van a garantizar de que los precios no varíen? Porque en estos operativos los comerciantes justamente bajan el precio, termina el operativo y lo vuelven a subir.
1: También quiero mencionarles que dentro de nuestras atribuciones está y vamos a tratar de trabajar para sacar una lista de precios referenciales, los cuales van a ser trabajados en los siguientes días. Se debe tomar en cuenta, para que nosotros podamos hacer esto, necesitamos la cooperación, nuevamente repito, de otras instituciones.
5: ¿Qué es lo que van a supervisar en este momento? ¿Qué consiste el operativo?
1: El operativo consiste con la finalidad de evitar el desabastecimiento, el ágil especulación, es decir, que el personal, en el marco de nuestras atribuciones, ingresa a cada centro de abasto para saber ellos cuándo han comprado, para saber a cuánto lo están vendiendo y para saber si no tienen producto guardado, ¿no? Porque es algo muy recurrente que se ve, que ellos tienen producto guardado y lo venden como si lo hubieran comprado en el día. Este tipo de controles se está realizando a nivel nacional ya se ha empezado con la primera etapa en la ciudad de Santa Cruz el día lunes, se viene realizando en la ciudad de Cochabamba, Tarija, Potosí también.
5: ¿Ya se han coordinado los mercados? También en mercados de diferentes zonas, porque la población ha señalado que están incrementados los precios y aparte que están cobrando más allá de lo que es el precio.
1: Les reitero, ¿no? Esta es la primera etapa donde estamos en los principales centros de abasto para que posteriormente nosotros podamos ir a cada uno de los mercados ya con una lista de precios referenciales y podamos evitar que nuestras familias bolivianas se sientan afectadas.
5: ¿En caso de registrar algunos comerciantes que incurran, por ejemplo, en irregularidades?
1: ¿Delitos? En el marco de nuestras atribuciones, nosotros sancionamos. Y al evidenciar si estamos ante ágil o especulación, nuestra obligación es remitir ante las autoridades competentes a fin de que se debe tomar en cuenta que esto es un delito.
0: De esta manera, la encargada de Defensa del Consumidor ha señalado a los medios de comunicación, a la población en general, sobre los operativos que se vienen efectuando a nivel nacional. Están preguntando a quienes comercializan estos productos el costo, cuál es el abastecimiento que se tiene de determinados productos. Este trabajo, dice la funcionaria de Defensa del Consumidor, dependiente del gobierno, que se estarán efectuando operativos constantes en centros de abasto en el territorio boliviano.
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2: Rupert Holmes cuenta en este tema la historia de una pareja aburrida de la relación que descubre un nuevo aire cuando ella pone un anuncio en el periódico y él, sin saber que es ella, responde, buscando un escape. Cuando se citan y encuentran, descubren que son ellos y se consolida y optimiza su relación del uno para el otro. Bonita historia para un temón de temones. The Piña Colada Song, Escape, Rupert Holmes.

0: La típica confusión de títulos. El tema originalmente fue Escape, pero la gente al oírla decía La canción de la piña colada. Así que para poder vender el disco, el sello añadió al título The Piña Colada Song. Era Robert Holmes.
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11 de la mañana con 6 minutos, seguimos informando a través de La Paz Media 96.7, nuestra frecuencia para La Paz, para que usted tenga la calidad de sonido en esta frecuencia, en estéreo. 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

Son las 11:08. El ministro de Educación, Eric Sanginés, anunció la fecha inicial del pago del bono Juancito Pinto, beneficio destinado a los estudiantes de nivel primario y secundario del sistema público y de convenio del país, luego que el lunes 21 de septiembre comenzara el registro de los padres o tutores para la entrega de este bono, que para esta gestión subió de 200 a 300 bolivianos. Sanginés señaló a los medios de comunicación que cumpliéndose lo programado, el 19 de octubre deberíamos empezar ya el pago. El Ministerio de Educación estableció tres modalidades para que los beneficiarios puedan acceder al beneficio. Pago en ventanilla de agencias habilitadas, abono en una cuenta bancaria y cobro mediante la billetera móvil Yastá del Banco Unión. Desde la cartera de Educación destacaron que con la billetera móvil no será necesario contar con una cuenta bancaria, lo que permitirá cobrar este bono sin necesidad de acudir a una agencia financiera. Reiteramos una vez más, cumpliéndose lo programado, este 19 de octubre tendría que empezar a pagarse ya este bono, que este año sube de 200 bolivianos a 300 bolivianos. Y esas tres opciones que son importantes, claro, para dar facilidades de cobro de este bono Juancito Pinto.

tema más complejo esto de quién está en este momento siendo el presidente del país, ¿no? Recordemos que Rodrigo Paz viajó a Estados Unidos, ayer lo hizo Lara, se fue a Paraguay. Y bueno, ¿quién queda a cargo del país? Hay un decreto supremo que, bueno, según este, Rodrigo Paz todavía continuaría en esta situación de ser el presidente del Estado. Pero llama la atención, ¿no? Porque el fiscal general del Estado, Roger Mariaca, este miércoles estaba participando del acto por la efeméride de la Gesta Libertaria de Santa Cruz, que ha sido organizado por el órgano judicial, y previo a su discurso saludó a Diego Dávila y dijo que para él es él el presidente constitucional. Un saludo, decía, al presidente de la Cámara de Senadores y, como yo le decía anoche, presidente constitucional el día de hoy en Bolivia, porque para mí lo es, afirmaba precisamente el fiscal general Mariaca. No estando el presidente y el vicepresidente, quien asume es el presidente del Senado, agregó ante los presentes en el acto que se realizaba en el ingreso del Palacio de Justicia. Este miércoles, el órgano judicial rinde homenaje a los 216 años de la Gesta Libertaria del departamento y para ese fin invitó a diferentes autoridades tanto de Santa Cruz como del país. La actividad se realiza cuando el presidente, Rodrigo Paz, está en Estados Unidos para participar de la Asamblea General de la Organización de las Naciones Unidas, donde va a brindar su discurso este jueves 24. Por su lado, el vicepresidente Edman Lara anunció a través de un comunicado, que luego borró, que viajó a Paraguay entre el martes 22 y el viernes 25 de septiembre. Previo a este comunicado, Lara alegó en contacto con la prensa que en su ausencia se quedaría Ávila como presidente en ejercicio de Bolivia, pues alegó que el artículo 169 de la Constitución Política del Estado establece la sucesión. No obstante, desde el órgano ejecutivo de Bolivia defienden la vigencia del Decreto Supremo 5515, argumentando que faculta al presidente Rodrigo Paz a ejercer sus funciones desde el exterior mediante gobernanza digital.

11 de la mañana, 13 minutos. Volvemos a hablar sobre el tema del diésel, la eliminación de esta subvención que está afectando a muchos y, bueno, vamos conociendo repercusiones día que pasa. El ministro de Trabajo, William Pascopé, volvió a convocar este miércoles a los choferes que determinaron un repliegue nacional del servicio del transporte público para el próximo lunes 28 de septiembre. Esto en protesta a este decreto que eliminó la subvención del diésel. Vengan al diálogo, decía. Siéntense, conversemos. Solamente discutiendo, poniendo el planteamiento del cual es lo que les preocupa a los transportistas y lo que a nosotros podemos ayudar a remediar, vamos a resolver esto, decía Pascopé en una entrevista en El Deber. Agregó que con una nueva medida de presión no bajará de inmediato el precio del diésel, ni llegará al país ese combustible en gran cantidad, ni tampoco aparecerán los dólares o créditos internacionales rápidamente. Entonces, convencidos que el tema de sentarse, negociar y conversar es la salida, no vamos a sacar absolutamente nada tratando de confrontarnos. Yo creo que hay dirigencia bastante madura, afirmaba el ministro. Además remarcaba que estamos en un país que ya viene golpeado después de haber perdido la bonanza del gas con el despilfarro irresponsable de unos sujetos que embaucaron a toda una población que confió en ellos, argumentaba. Una cosa es recibir el gobierno con la billetera gorda y otra cosa es recibir con la billetera vacía, como lo hemos recibido nosotros. La bonanza del gas, que ha tenido unos 50 mil millones de dólares en estos 20 años, y la subvención cada semana representaba un gasto de 55 millones de dólares. Por ello, según insistió, el gobierno ha nivelado o ha sincerado el precio del diésel con la eliminación de la subvención para poner en orden la economía. Es decir, poner en orden el desorden que ha dejado la oligarquía corrupta del MAS, porque ahí se hicieron ricos algunos a nombre de mucha gente, pero solo unos cuantos oligarcas, que cuanto ahora están ostentando dinero, se hacen prósperos empresarios y se van al chapare a disimular que manejan tambaquí. Y bueno, hay varios de estos que ahora nos quieren confrontar con estos problemas que ellos han dejado, agregaba el ministro de Trabajo en relación a esta reunión que está pidiendo a los choferes, que, bueno, según lo que han comunicado en las últimas horas, se está preparando un repliegue nacional para este lunes 28 de septiembre. Todo esto en protesta contra el decreto que ha eliminado la subvención del diésel.

12 o 11 con 16 minutos en el tema salud. El Servicio Departamental de Salud SEDES ha confirmado dos casos de sarampión, un universitario de 20 años y un niño de 8. Además reportó tres casos sospechosos que se encuentran bajo seguimiento. Las autoridades informaron que ya activaron medidas preventivas y han recomendado a la población acudir a los puntos de vacunación para poder reforzar la protección contra la enfermedad. Recuérdelo, es bueno la vacuna, es bueno la prevención. Este es el tema que hace conocer el Servicio Departamental de Salud a raíz de estos dos nuevos casos de sarampión que se han conocido, un universitario de 20 años y un niño de 8 años. Si está en la posibilidad, conoce los puntos de vacunación, hágalo lo más pronto posible para tener esa protección contra esta enfermedad.

0: Bueno, ya lo sabe, ¿no? Ya arrancó la inspección técnica vehicular este pasado 18 de septiembre. Esta inspección que se realiza desde esa fecha y estará habilitada hasta el 20 de diciembre de 2026. A ver, ¿cuáles son las novedades principales para este 2026? Sin botiquín. El botiquín de primeros auxilios ya no es un requisito obligatorio en esta gestión. Nuevos centros. La Policía Boliviana ha habilitado centros de inspección bajo estándares internacionales, 13 en la primera fase con proyección de ampliación nacional. Tarifa actualizada, se reporta un incremento en la tarifa del trámite habitualmente fijada en 30 bolivianos para particulares y 20 para el transporte público en gestiones pasadas. Ahora se ajusta a 40 bolivianos, según reportes preliminares de actualización. ¿Cuáles son los requisitos? Presencia física del motorizado, la cédula de identidad original, la licencia de conducir original, certificado de registro de propiedad de vehículos automotores, comprobante de pago del depósito bancario digital, esto por el concepto del ITV. Bueno, ya arrancó esta inspección técnica vehicular, como es habitual todos los años, con esa variación, si se quiere, en el tema de precio. Ahora está ajustada a 40 bolivianos, ya no es necesario el botiquín, por lo menos para esta gestión ya no es obligatorio. Y bueno, los centros que en esta primera fase serán 13, hay una proyección de poder ampliar precisamente estos puntos. Además de los requisitos generales, además del comprobante de pago del depósito, hay un tema también que es importante, el no tener deudas pendientes por multas o infracciones de tránsito, los accesorios mecánicos y de seguridad vigentes, vale decir el extintor, triángulos, gata, herramientas, rueda de repuesto, placas de control legibles y sin protectores. Siguen todavía algunos protectores, si bien hay una sanción de por medio y la prohibición de que se use esto, incluso han habido batidas donde sacaban los protectores, no falta el que, bueno, es el rebelde y no quiere asumir esta situación y, bueno, le pone su protector. Bueno, para esta inspección técnica vehicular esto es prohibido. Cuidado que tenga que volver o no le hagan la inspección a raíz de este tema, ¿eh? Bueno, las consultas sobre deudas e infracciones en la plataforma del RUAT o descargar el certificado digital directamente en el sistema de la Policía Boliviana. Arrancó la inspección técnica vehicular desde el 18 de septiembre, está habilitado esto y será hasta el 20 de diciembre. No espere los últimos días. Estamos acostumbrados a llegar a los últimos días, a hacer fila y esperar, ¿no?, que se aumente, que se prorrogue esto. Esta vez no lo haga, puede aprovechar estos días que empieza porque son los más vacíos y tiene más opciones de que esto sea rápido y violento. 11 de la mañana con 20 minutos, Raúl Velázquez. ¿Usted hizo ya su inspección técnica vehicular?
1: Aún no.
0: Tiene tiempo, pero no se deje.
1: ¿Y cuántas veces se ha tenido que prolongar las fechas porque se dejó pasar? Ahora, este tema de la inspección técnica vehicular, ¿será realmente una inspección técnica vehicular? Había cuenta de que el transporte público recibe las rosetas de inspección por cantidad. Eso lo han manifestado, incluso lo han reconocido las propias autoridades que efectúan.
0: Es evidente, porque usted pasaba por las filas y no veía micros o minibuses así en gran escala, ¿no? Por eso uno se pregunta, ¿y de dónde sacan estas rosetas? ¿Cómo le hacen? ¿No? Yo quisiera así tener esa facilidad por la rapidez, obviamente, ¿no? Estas filas, cuando ya empiezan a crecer, le quita nomás tiempo. Tiene que ahí nomás quitarse una horita, dos horitas por lo menos, ¿no? Y a veces uno tiene en la oficina trabajo, como muchos, o tienen algunas obligaciones y esto complica el tema este de hacer esta fila, ¿no? Por eso de repente hay que aprovechar estos días donde siempre al inicio no hay mucha afluencia. Entonces, ahí está entonces la invitación y para que lo agende, ¿no? Lo más pronto posible la inspección técnica vehicular 2026.

0: Ahora, ¿cómo se van juntando las cosas, no? Por un lado tenemos este aumento de subvención, lo que se ha quitado la subvención del diésel. Por otro lado, venimos arrastrando una subida de precios, pero a veces hasta desproporcional e injusta, porque usted va al mercado y se encuentra con precios para caerse, o va con 100 bolivianos y trae una bolsita muy vacía, no alcanza para nada. Y bueno, se viene esto de la inspección que ahora sube, ¿no?, a 40 bolivianos. Qué terrible está. Como dice, ¿no?, todo viene de golpe a veces, lastimosamente. Claro, uno dice paciencia, buen humor, pero no, el bolsillo no muestra esa paciencia y mucho menos buen humor, porque esto realmente nos preocupa de sobremanera. Hay gente que ya se está enfermando por esta situación de decir, ¿de dónde consigo, de dónde pago las cosas? Imagínense la familia que tiene 2, 3 hijos, ¿cómo le hace? Yendo al mercado y encontrándose con precios altos, con precios que realmente ya han superado el 50, 60, hasta el 100%, ¿cómo hace entonces para que su sueldito se estire a tanto? Porque el sueldo no sube.
1: Difícil.
0: Todo sube, pero el sueldo no. Y creo que por ese lado no piensa tampoco el que provee de esto y, claro, sube. O como decía alguno de nuestros invitados, tenemos que aumentar. Claro, y nuestros sueldos, usted pide un aumento, ¿y qué le van a decir? No, gracias.
1: Claro,
0: no,
1: es complicado. Se puede. Es muy difícil. Entonces, es un efecto muy grande, ¿no? Que recién está comenzando. Recién está comenzando el efecto, los pronunciamientos de varios sectores. Estamos haciendo el seguimiento respecto a todo lo que se está hablando de porcentajes, de costos, de hojas de operaciones, el transporte público, los productos. Las alcaldías están ahí en los centros de abasto. Ya hay instrucciones, la Intendencia Municipal tiene un trabajo importante sobre estos temas.

0: 11 de la mañana, 26 minutos. Seguimos con De Primera Mano. Vamos a saludar a un amigo de la radio, un amigo muy querido por nosotros, Andrés Rojas, está en contacto con La Paz Media, con De Primera Mano. Andrés, un gusto saludarte, buen día.
1: Raúl, querido, ¿cómo te va?
0: Acá trabajando, Andrés, con los efectos de la suspensión de la subvención del diésel, con efecto muy grande, ¿no?
1: Sí, sí, aunque es increíble, bueno, lo de este tema del lunes 28. Raúl, tenemos un sinfín de actividades, la entrada universitaria, los carcas, siempre las fiestas de clásicos, ferias por aquí y por allá, pero eso por un lado. Y por otro lado, el tema del diésel y la gasolina. Uno dice, ¿dónde me paro? Del lado que hay que protestar, que bueno, que puede ser real, o del otro lado donde parece que las cosas van normales.
0: Sí, realmente son dos escenarios que comentábamos hace instantes, donde la población está en la incertidumbre, ¿no? O sea, no sabe cuánto va a costar el pasaje, no sabe qué productos han incrementado y en qué porcentajes. Algunos sectores dicen denuncien, no al abuso del cobro excesivo en algunos artículos, en pasajes y demás, pero ¿bajo qué porcentajes, bajo qué parámetros nos manejamos? Es una interrogante que seguramente estaremos analizando y viendo desde los medios de comunicación. Pero Andrés, nos hemos enterado de que estás tomando un rumbo muy importante, tienes un frente que te lleva a participar de las elecciones en la Asociación de Periodistas. Coméntanos, por favor.
1: Bueno, en principio, Raúl, gracias por este llamado. Sepan, amigos, que Raúl Velázquez, nunca hemos podido trabajar juntos, sí somos muy amigos. Yo me acuerdo en Fides, tú en Panamericana, ahora en la FM La Paz, yo estoy en otro medio, pero siempre, yo diría, vidas paralelas, pero que nos lleven al mismo fin y por el mismo cauce, que es el tema de la verdad, de la democracia. A propósito de democracia, mañana van a haber elecciones en la APLP, en esta institución insignia, madre de los periodistas en Bolivia, la Asociación de Periodistas de La Paz, que ha sido creada un 5 de diciembre de 1929, que fue la señera y que es la institución madre. Elecciones, allí vamos a presentar nuestro frente. Son 17 personas que nos acompañan, 5 para el Tribunal de Honor, querido Raúl, y 12 para la directiva.
0: Andrés, ¿qué te motiva? ¿Qué propuestas llevas? ¿De qué manera los colegas podrán apoyar este frente, tu postulación, tu trayectoria grande, que lo mencionabas muy bien? ¿Quién no recuerda, quién no lo ve a Andrés Rojas en diferentes escenarios, medios de comunicación, canales de televisión? Por demás hablar de medios, de un trabajo periodístico permanente y constante desde varios frentes, pero ¿qué te motiva y qué propuestas, qué te llama la atención para esta candidatura a la Asociación de Periodistas de La Paz?
1: Sí, son dos temas, uno interno y uno externo. Primero el externo. Se pueden hacer cosas, sí, se puede con ideas, con creatividad, no solamente en la función que me compete, sino con el equipo que estoy representando. En la Asociación de Periodistas de La Paz, como en todos los gremios, me parece, odontólogos, arquitectos, abogados, el tema del dinero, ¿no? El tema del dinero hace que las instituciones un poquito flaqueen. Y yo creo que con este tema de la innovación, de la creatividad, vamos a poder absolver aquello, el tema económico, al interior de nuestra asociación. Sí, se pueden hacer cosas maravillosas. El tema de las alianzas estratégicas, desde ya te lanzo dos temas, Raúl. La el Premio Nacional de Periodismo tiene que ser apoteósico este año, lo organizaremos como tiene que hacerse. Dos, ya para el mes de marzo vamos a iniciar, creo que me parece que, si es que no me equivoco, va a ser la primera maestría para el socio absolutamente pagada, libre, no va a pagar un solo peso el socio, la maestría con una universidad, uno, dos, una fundación, por supuesto, que va a auspiciarnos aquello, bajo el manto de la Asociación de Periodistas de la Paz. Esto es lo primero que queremos hacer. Obviamente vamos a ordenar la casa. Y me decías, ¿qué otro tema te motiva? Lo interno. El próximo año voy a cumplir 42 años en funciones y me parece que siempre hemos ido por el lado de privado, haciendo nuestro trabajo, nuestra carrera, pero esta vez, esta mi carrera la quiero compartir al mando de la APLP.
0: Qué lindo, qué lindo. Hay ciclos, hay sueños, hay perspectivas. Y qué importante poder estar al frente de la Asociación de Periodistas de la Paz. ¿Cuál es tu frente, Andrés? ¿Y a partir de qué hora comienzan estas elecciones?
1: El frente titula Renovación. No se adscribe este nombre, Renovación, solo al carnet de identidad. Tampoco los años de ejercicio que llevas, sino es el tema de renovación de ideas. La renovación que siempre debe existir en todo ámbito, en todo ámbito. Hay gente que tiene maestrías, hay gente que ha terminado la carrera, pero sigue en el ejercicio ese de seguir aprendiendo, de seguir creyendo. Mañana, entre las 9 de la mañana y las 6 de la tarde, sin extenso, se abren las puertas de la PLP allí en las 6 de agosto. Está el comité electoral muy puntilloso llevando adelante las elecciones en nuestra institución. Insisto, de 9 de la mañana a 6 de la tarde corridos. A las 6 se van a leer o se van a escrutar los votos. Y espero con esa buena noticia que nos hemos impuesto y que estaremos al frente de la APLP por 2 años, querido Raúl.
0: Qué lindo. Estaremos atentos, Andrés, a este trabajo, a esta tarea. Dios te acompañe, te deseamos lo mejor. Es una etapa diferente, es un camino muy importante, trascendental, el representar a los colegas periodistas desde la Asociación de Periodistas de La Paz. Estaremos atentos, Andrés, vamos con la renovación, un fuerte abrazo, cariño grande, y ojalá algún momento, Andrés, Dios nos permita trabajar juntos.
1: Seguro, seguro. Mira, somos 17, insisto, 5 en el Tribunal de Honor, 12 en la directiva, pero están bienvenidos todos. Hay un colega, es muy crítico, el colega Antonio Barriga, no está en la plancha, pero ya le he dicho, oye, está de más que te invite, ven, forma parte de nosotros. Y por supuesto, te convoco, por ejemplo, Raúl, le faltaban 6 meses a Edi Luis Franco. ¿Por qué? Porque hay una condición, tienes que estar por lo menos 3 años siendo miembro de la PLP. Pero eso no quita que en el fragor, en el camino este que vamos a emprender, no puedan estar presentes. Te invito, te convoco, trabajemos juntos, vamos por nuestra PLP, por nuestra asociación. Insisto que para mí es un honor el hecho de simplemente estar o ser parte. Soy el afiliado número 1038. Un cariño grande, Raúl, y como tú dices, los tiempos de Dios, Dios te pone, Dios te quita, Dios te da, Dios te encamina, y en eso estamos.
0: Buen respaldo, nombres de colegas muy conocidos, comprometidos con el trabajo periodístico, al igual que tú. Fuerte abrazo, Andrés, que tengas un excelente día.
1: Lo propio, hermano, gran abrazo.
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0: Forever Young 2.2. Prepárate. Continuamos con De Primera Mano.
1: Seguimos con la información. Saludamos de inmediato al concejal municipal de La Paz, Juan Machicado, para referirnos a varios temas, entre ellos el tema de la suspensión de la subvención del diésel, pero también vamos a hablar sobre este tema del congelamiento de cuentas por el tema impositivo, que es importante para la población. Hace algunos instantes hablábamos con otra concejal del municipio de La Paz. Concejal Machicado, gusto verlo y saludarlo. Muy buen día. Tenemos alguna dificultad con la señal, con el audio, por favor, el micrófono, concejal. No le escuchamos, concejal. Ojalá podemos subsanar, tal vez volver a ingresar, no sé. Bueno, vamos a verificar este contacto que estamos logrando con el concejal Machicado a propósito de las acciones del Consejo Municipal, este tema importante que tiene que ver con el tema impositivo, con el tema de congelamiento de cuentas, pero también con acciones que se están efectuando desde el Consejo Municipal a propósito del incremento en el precio del diésel, la suspensión de la subvención, el efecto que está generando en varios municipios, qué se puede hacer desde los consejos municipales, qué se puede hacer desde el Ejecutivo Municipal, siempre en la perspectiva de que el efecto a la población en general sea menor después de este levantamiento a la suspensión en el precio del diésel.

En otro orden de cosas, ante la ausencia del presidente Rodrigo Paz y el vicepresidente Edman Lara del país, el presidente y el vicepresidente viajaron, como les comentaba Ricardo hace algunos instantes, está generando varios comentarios respecto a algunas acciones de algunos niveles políticos, como el caso del fiscal general del Estado, que ha participado del acto de la efeméride de la gesta libertaria en Santa Cruz y emitió un saludo al presidente de la Cámara de Senadores y, como yo le decía anoche, presidente constitucional el día de hoy en Bolivia, porque para mí lo es, afirmó. No estando el presidente y el vicepresidente, quien asume es el presidente del Senado, aseveró ante los presentes en el acto que se realiza en el ingreso del Palacio de Justicia. Eso dijo el fiscal general del Estado, Roger Mariano.

0: Ahora sí, saludamos a Juan Machicao, concejal del municipio de La Paz. Concejal, ¿nos está escuchando? Buen día.
1: No sé si ahora sí me escuchas, Raúl.
0: Ahora sí, perfectamente, concejal. Ahora sí lo escuchamos perfectamente. Perfecto. Concejal, hablar, es ineludible hablar de la suspensión de la subvención del diésel y los efectos que se tiene en la población. ¿Qué evaluación se ha efectuado, concejal, en torno a esta temática? Hay un trabajo importante desde las alcaldías, el tema del costo de los pasajes, qué porcentajes. Hay una tarea que tiene que aminorar el efecto, que va a ser muy grande hacia la población.
1: Mira, querido Raúl, yo siempre que te vengo escuchando, siempre escucho esa voz de la coherencia, y en esto lo que acabas de decir es totalmente cierto. Tenemos que tener medidas de contención para que la población no sea muy afectada con estos nuevos precios que se tiene al tema del diésel. Te doy un ejemplo, tres ejemplos de cómo le afecta el alza del precio del diésel al municipio de La Paz específicamente. Cada bus del gobierno municipal del Pumacatari gasta 180 litros de diésel diariamente. Esto significa que para que funcione con las rutas y frecuencias actuales, necesitamos más de 4 millones de bolivianos para mantener en vigencia el servicio del Pumacatari. Basura, un contrato indexado al costo del diésel que ha dejado el señor Revilla. Por cada boliviano que se le suma al diésel, por cada boliviano, significa más de 1 millón de bolivianos que se le tiene que incrementar al costo del servicio anualmente, por cada boliviano. Y estamos hablando que ahorita hay un 83% más que se ha incrementado sobre el tema del costo. Obras, respecto a asfaltos, canalizaciones, bacheos, el 35% de cada obra va al gasto del combustible. Esto significa 40% menos en ejecución de este tipo de obras al momento. ¿Qué le proponemos al gobierno? 50-50. ¿Pero 50 de qué? Si del pacto fiscal nos ha rechazado, bueno, 50-50 del ahorro que se está haciendo en este momento, que por declaraciones del mismo presidente son 50 millones de dólares mensuales, semanales, que se estaría ahorrando. Esto significa, obviamente, a largo plazo, más de 15 mil millones de bolivianos anuales que se estaría ahorrando el gobierno a partir del alza de la subvención. Le pedimos el 50% de estos ahorros. Para el municipio de La Paz significaría al menos 1 mil millones adicionales netos al año, de un total de 1.600 millones que actualmente hay. No, 600 millones actualmente nos dan de la coparticipación. Aumentarles estos 1.000 son 1.600 millones. Es decir, que históricamente tendríamos mayor participación en la coparticipación, mayor presupuesto en la coparticipación, que habría que recordar, ¿no?, que a nivel nacional el Departamento de La Paz recauda el 43% del pacto fiscal, de ese 43%, al menos 40% se recauda en el municipio de La Paz. Entonces, obviamente es una deuda histórica que tiene el gobierno central con el municipio.
0: Importante. Esta mañana hablábamos con el representante de la Cámara de Transporte en Oruro y también efectuaba sugerencias, el tema de los intermediarios, también hablaba sobre el tema impositivo. Ahora, escucharlo a usted, concejal, nos parece importante que se pueda evaluar todas las posibilidades. ¿Cómo se puede encaminar, una vez que se suspende la subvención? Esta propuesta se la ha hecho llegar ya al presidente, hay los conductos regulares, se está trabajando aún. ¿En qué etapa se encuentra esta propuesta, concejal?
1: El día de hoy hay una reunión en Santa Cruz, por Hongo, que está celebrándose bajo la presidencia de la FAM, es decir, del alcalde Johnny Torres de Tarija. Nosotros le hemos hecho llegar la propuesta al alcalde, al presidente de la FAM, para que a través del presidente, los mecanismos que son los adecuados, obviamente es la representación de los gobiernos municipales, que en este caso recae sobre el alcalde de Tarija. Hoy, en la reunión en Santa Cruz, vamos a hacer nuevamente eco de esta propuesta que va en beneficio de los más de 340 municipios a nivel nacional. ¿De cuánto estamos hablando? Sí. Hablamos de que son 50 millones de dólares que se ahorran semanalmente. Estamos hablando de que al menos 27.5 millones de dólares semanales vayan a los gobiernos municipales. En dinero, eso obviamente representa que anualmente tendríamos más de 1.400 millones, perdón, sí, de 1.400 millones, 15 mil millones de bolivianos, 15 mil millones repartidos entre todos los gobiernos municipales. ¿Para qué? Para que los gobiernos municipales, que estamos obviamente constantemente corriendo con todos los gastos de servicios públicos, vayan a contener, obviamente, el alza de precios que va a haber a partir del levantamiento de la subvención.
0: Es importante, toda propuesta hay que escuchar a los diferentes sectores de la población. Ahora, usted nos da cifras que son inmediatas, las necesidades que tiene para el funcionamiento del Pumacatari y otras obras. ¿Habrá alguna forma, de manera transitoria, en función de respetar esta propuesta que surge de la Asociación de Municipalidades, de la Federación de Asociaciones Municipales, que usted nos ha relatado, concejal? ¿En qué medida el gobierno podrá dar un tratamiento especial? Uno, al tema del Pumacatari. Dos, al tema de la basura, que en el último tiempo ha tenido tantos problemas que finalmente se logró un acuerdo afectada a la población, y no quisiéramos volver a lo mismo, porque va a pronunciarse seguramente la empresa y va a decir: subió el tema del diésel, entonces tenemos que volver a efectuar las modificaciones en los precios. ¿Se ha pensado en algo, concejal, de manera inmediata para que el gobierno pueda dar un tratamiento preferencial a estos sectores para evitar que el efecto llegue a la población?
1: Mira, en Colombia, en el momento que se levanta la subvención, se crea el diésel verde, que esto va para el transporte público y para los servicios públicos. Un diésel subvencionado para evitar el impacto inmediato en el bolsillo y en el servicio de los ciudadanos. En Ecuador y en Egipto se han creado diferentes bonos para contener este tema del alza de precios, que sus gobiernos municipales o sus federaciones no vayan a sentir en magnitud todo este conflicto. Obviamente en el municipio de La Paz no se puede hacer magia, el dinero tiene que salir de algún lado. El presupuesto que se tiene en este momento obviamente no nos va a permitir cubrir los costos que se tienen con la nueva alza. Algo que ha subido ya de la noche a la mañana, el cemento. El cemento ha subido más de 5 bolivianos en este momento. Obviamente los costos han sido elevados.
0: Tenemos alguna dificultad. Estamos conversando con Juan Machicao, concejal del municipio de La Paz, a propósito de los efectos de esta suspensión de la subvención. Es muy importante lo que estamos hablando con el concejal, porque hay un efecto. El Pumacatari le afecta al ciudadano. Subió el diésel, sube el pasaje, ¿a cuánto tendría que subir? El tema de las obras. Hay contratos con empresas, hay tareas en ejecución. Ahora, ¿en qué medida se encara estos temas? Continúa, por favor. Hemos tenido una breve interrupción, concejal. Usted nos ha puesto unos ejemplos interesantes, lo que ocurrió en Colombia, el diésel verde, lo que ocurre en otros países, porque es una carga que le llega al municipio de La Paz, y muy difícil es, por cierto, el tema del tratamiento, por ejemplo, con los transportistas, de acordar en qué porcentajes, cuánto se sube y otros aspectos. Pero continúa con lo que nos señalaba, concejal, por favor.
1: Sí, lo que tenemos que hacer obviamente son medidas de contención. Esas medidas de contención lo que tienen que buscar es que todos los servicios públicos que dan los gobiernos municipales continúen con su vigencia, para que no tengas basura en la calle, para que el Pumacatari no suba, para que la tasa de aseo no suba, para que el costo de la canasta familiar no llegue a elevarse. Para eso es lo que nosotros estamos pidiendo, medidas de contención. ¿Qué dice el Fondo Monetario Internacional? Le dice: tienes que tener un piso social para que estas medidas que te estoy pidiendo que apliques no afecten tanto a la población. ¿Qué nos ha dicho el gobierno nacional? Les voy a dar bono Pepe. Vamos a elevar el bono Pepe. De momento que las mamás reciban el bono Pepe, pues Pepe también se va a hacer el bono, porque no va a alcanzar con los nuevos costos que nos están en este momento llegando. Necesitamos tener esas medidas de contención. No le estamos pidiendo caridad al gobierno central, le estamos pidiendo lo que corresponde, 50% de ese ahorro, porque al final quien está próximo a sus ciudadanos constantemente, diariamente, son los gobiernos municipales. Y esas medidas de contención, obviamente, nos...
0: Estamos conversando con el concejal Machicao del municipio paceño sobre estos aspectos que hacen justamente al funcionamiento del municipio. Hay una propuesta que se está viabilizando a través de la Federación de Asociaciones Municipales, que han denominado el 50-50, el 50% del ahorro que se va a tener una vez suspendida la subvención en el diésel, debe ir a los municipios, se les devuelve a las alcaldías las traducen en obras. Continúe, por favor, sobre estos temas de apalancamiento en estas acciones que debería generar cierta posibilidad de sostenimiento económico en las alcaldías, en este caso en el municipio de La Paz. Vamos a ver si ahí estamos. Concejal, continúe, por favor. Tenemos dificultades en la conexión con el concejal Machicao. Es interesante escuchar las propuestas. Es importante pensar y repensar en alternativas de soluciones, no de conflictos, porque es muy sencillo el decir salimos, bloqueamos, salimos, nos pronunciamos, pedimos la renuncia. Pero este tipo de propuestas son importantes y determinantes para construir una sociedad, pensar no solamente en ciudad, sino pensar en país desde los municipios de La Paz. Continúa, por favor, señor Machicao.
1: Sí, concreto. Si nosotros tenemos autonomía fiscal y participación en el ahorro, obviamente le vamos a permitir a la población paceña y todos los gobiernos municipales, a su población a la cual ellos administran, no sientan los efectos de la noche a la mañana del alza de la subvención. Efectivamente, el gobierno central nos ha dicho, o subvención o futuro. Si sigo subvencionando, no hay obras. Estamos de acuerdo, ya es insostenible el tema de la subvención, no estamos nosotros en desacuerdo en ese sentido, pero sí tenemos que tener medidas de contención. Y esas medidas de contención no creemos que sea el bono Pepe, no creemos que se esté cumpliendo con lo que ha solicitado también en el contrato el Fondo Monetario Internacional sobre el piso de riesgo social, que tenemos que nosotros dialogarlo. En las mesas técnicas que se le ha presentado al gobierno central, las tres mesas técnicas, se le dijo al gobierno, hablemos y dialoguemos sobre este tema. Pero antes del diálogo, antes de poder conversar, tener las medidas de contingencia en este caso, se nos han notificado con un nuevo costo del diésel, sin tener estas medidas que vayan a contener el alza de precios. Entonces, estamos a tiempo en este momento, nosotros no estamos pidiendo caridad, sobre todo el gobierno municipal de La Paz. 43% de la coparticipación
0: Qué pena esta conexión en un punto tan importante que hacía referencia al aporte que tiene el municipio de La Paz. Es importante, se nos interrumpió la comunicación cuando usted señalaba que La Paz tiene un aporte. Ahí se quedó, concejal. Continúe, por favor.
1: Sí, la coparticipación, el 43% lo da el Departamento de La Paz. De ese 43%, 40% se recauda en el municipio de La Paz. Y a nosotros solo nos llega del total el 6%. O sea, es injusto para los gobiernos municipales, sobre todo para el municipio de La Paz, cuando el gobierno central tiene una deuda histórica, porque nosotros somos los que mantenemos la democracia vigente. Si nos dan el 50% de ese ahorro, al municipio de La Paz le llegarían 1,000 millones. Históricamente sería un aporte que vaya a cubrir esa deuda histórica que tiene el gobierno central. Y esto nos va a permitir a nosotros que nuestros ciudadanos nos sientan de la noche a la mañana los nuevos precios del diésel en su canasta familiar, en su transporte diario. Y hay que decir a los compañeros de transporte, no solamente ellos han sido afectados, todos estamos siendo afectados, estudiantes, profesores, gremiales, autoridades, no autoridades, funcionarios, no funcionarios del área privada, del área pública, emprendedores, todos. Entonces necesitamos que nuestro gobierno central piense en todos, con medidas de contingencia.
0: Así tiene que ser, y hay que hablar desde la paz. Lamentablemente la paz piensa en país siempre. Hasta los medios de comunicación hablan de temas nacionales, pero hay que darle el espacio, hay que darle la posibilidad a las autoridades municipales, locales, departamentales, de que también nos pronunciemos como departamento, hagamos conocer nuestras necesidades, pidamos al gobierno central que nos responda. Esta ciudad que ha sufrido un sinnúmero de acciones negativas en su economía por efectos diversos a nivel político, social, que los paseños los vivimos permanentemente. Para ir cerrando esta comunicación, concejal, no podemos dejar de lado este tema del congelamiento de cuentas de los impuestos, vehículos que fueron transferidos, no fueron cambiados de nombre, de pronto le llega una notificación, les debitan de sus cuentas bancarias. ¿Qué soluciones? ¿Qué se puede hacer? ¿Qué le decimos a esa gente que en este momento que tenemos dificultades económicas, de pronto se le congeló la cuenta, le efectuaron un débito desde el gobierno autónomo municipal, no en el afán

0: embargo, obviamente nosotros como concejales personalmente me comprometo a fiscalizar el uso del recurso económico que se vaya a generar a través de estos cobros, porque tiene que ir en beneficio de la población siempre. Nunca tiene que ir en beneficio de privados. Te doy un ejemplo. El gobierno central dijo, vamos a sacar un crédito millonario del Fondo Monetario Internacional para pago de salarios. Nosotros no estamos de acuerdo que este tipo de ingresos vayan a cubrir salarios. Tiene que ir a cubrir inversión pública en proyectos, obras, que es lo que quiere la población y demanda la población constantemente. También estamos fiscalizando el Fondo de Apoyo Ciudadano, el FAC. ¿Cómo el FAC se va a ejecutar durante todo este tiempo para que vaya en beneficio de nuestras juntas vecinales? Todo esto tenemos que nosotros fiscalizar. El uso de los recursos económicos del municipio.
1: No, eso es importante. Es importante que la gente deba cumplir con sus pagos de impuestos. Pero hay una situación donde llega a propietarios de vehículos que lamentablemente no efectuaron el trámite del cambio de nombre. Ese vehículo ya no está en posesión de esos propietarios, vendieron hace 10 años, 15 años, y de pronto los nuevos propietarios que no tienen registrado el motorizado a su nombre gozan de la posesión del vehículo, pero quienes pagan los impuestos son los propietarios registrados que ya no tienen en su poder estos vehículos. ¿Habrá alguna posibilidad de darle una respuesta a este sector de la población? Porque hay una queja, hay una preocupación y dicen, pasamos por una situación económica muy complicada y de pronto no teníamos planificado económicamente el pago de impuestos de un vehículo que ya no está en nuestro poder. Pero ¿habrá alguna posibilidad, concejal, de poder llegar a los verdaderos responsables, quienes tienen en posesión estos vehículos, que puedan pagar estos impuestos? ¿De qué manera se podrá trabajar desde el Consejo, desde el Ejecutivo? Porque hay reclamos permanentes, seguramente usted los conoce.
0: Sí, mira, hay que obviamente poder explicar este tema de manera muy sencilla para que la población lo pueda entender. Cuando tú vendes algo, obviamente pagas un impuesto a la transferencia. Ese impuesto a la transferencia que lo tiene que pagar es el dueño, el titular del bien, porque el pago del impuesto a la transferencia es un mecanismo para perfeccionar la venta. Pero ¿de qué estamos acostumbrados los paseños y los bolivianos? Que el impuesto a la transferencia lo pague el que ha comprado. Pero el que ha comprado no tiene la titularidad del bien mientras dure este proceso administrativo, este proceso legal para perfeccionar la venta. Es por eso que se han ido retrasando estos pagos. Yo, vendedor, la normativa nacional, la ley de impuestos nacionales, indica que yo, vendedor, tengo que pagar ese impuesto a la transferencia. Si no lo he hecho, obviamente estoy generándome esta deuda con los municipios, como está sucediendo ahora. Pero nosotros como Consejo Municipal en este momento tenemos muy claro cuáles son nuestras competencias. Y el tema de derecho propietario no es una competencia que lo fiscalice o lo legislen los gobiernos municipales a través de sus consejos. Es una competencia exclusiva del nivel central. Código Civil. Derecho. Quien tendría que solucionar ese tema de quien tiene la posesión y quien tiene el registro del bien son los diputados a través de una ley nacional. Existe un proyecto de ley presentado desde la FAM a través del director de en aquel entonces, Rodrigo Puertas, que proponía cómo solucionar este tema. No lo ha tratado la Asamblea Nacional, obviamente, pero es una necesidad con el tema de vehicular. Pero a nosotros, ¿qué nos afecta? Nos afecta también el registro. ¿Dónde está registrado? Hay varios vehículos que están registrados en el municipio de La Paz que están en este momento transitando avenidas y calles de otros departamentos. Es un tema profundo que habría que solucionar porque también le tenemos que dar seguridad al ciudadano en el momento de que adquiera uno de estos bienes inmuebles.
1: Es un tema muy complejo, usted lo ha señalado muy bien. De pronto, en la buena fe de un vendedor, o da un poder, o da una minuta en blanco, y no se cerciora si esa persona que le adquirió el vehículo hizo el cambio de nombre. Toda la responsabilidad, no solamente impositiva. Si ocurre algún accidente con

0: motorizado, el registro le va a llevar al propietario inicial, a nombre de quién está ese motorizado. Estaremos atentos, concejal, al trabajo que se vaya a efectuar desde el Ejecutivo, desde el Consejo Municipal, y hay que hablar por la paz. Hay que ser escuchados, hay que levantar la voz. La Paz de pronto se ha convertido en una ciudad, en un departamento muy silencioso, pero confiamos en las nuevas autoridades de que La Paz ocupe el sitial que le corresponde. Le agradecemos por este contacto, concejal. Fuerte abrazo.
1: Fuerte abrazo, Raúl, y bendiciones. Gracias por este espacio.
0: Igualmente. Amigos, gracias por la atención. Como siempre, si Dios lo permite, estaremos mañana a partir de las 9 horas. Enseguida, el resumen de las noticias con Ricardo Irusta. No olvide mañana, a partir de las 7, el Tren de las 7 con Soraya Delfín. No olvide ingresar a nuestras redes sociales. Tenemos mucha información, actualidad noticiosa. 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Hasta mañana.

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Queridos amigos en todo el país y el mundo, buenas tardes, bienvenidos. Es Enlace Informativo Central a través de nuestra señal La Paz Media 96.7, nuestra aplicación La Paz Media, tanto para Android como para iOS, y para Bolivia y el mundo, nuestra página web www.fmlapaz.bo. A partir de este momento, lo más destacado e importante de la primera jornada en tema informativo. Quédese con nosotros, arrancamos. Santa Cruz recibe a los tres poderes del Estado. Hay sesiones de diputados y el Senado. Los senadores y diputados sesionan este miércoles por separado en la capital cruceña como homenaje a por los 216 años de la gesta libertaria de Santa Cruz. También el órgano judicial realizó un acto para resaltar el aporte del departamento al país. La Cámara de Diputados fue convocada para las 9 en la Casa de la Cultura Raúl Otero Riech. En su agenda se contempla 8 proyectos de ley para diferentes municipios del departamento. En tanto, la Cámara de Senadores sesionará a partir de las 3 de la tarde en el Salón Edgar Rosales del Tribunal Departamental de Justicia de Santa Cruz. Durante el acto, el fiscal general del Estado, Roger Mariaca, saludó al presidente del Senado, Diego Ávila, y dijo que para él es el presidente constitucional. La declaración se dio ante las ausencias del presidente Rodrigo Paz, quien cumple agenda en Estados Unidos, y este jueves se dirigirá al Pleno de la ONU, y el vicepresidente Edman Lara, que participa en Paraguay de un encuentro internacional sobre inteligencia artificial. Lara afirmó en contacto con la prensa que en su ausencia se quedaría Ávila como presidente en ejercicio de Bolivia, pues alegó que el artículo 169 de la Constitución Política del Estado establece la sucesión. En tanto, Paz se apoya en el Decreto Supremo 5515, que aprobó con su gabinete el pasado 29 de diciembre de 2025, que lo faculta para gobernar y ejercer funciones mediante medios digitales. La norma fue aprobada 5 días después de que Lara se declarara opositor al gobierno.

12:15, viceministro no cree necesaria la intervención de Estados Unidos contra el sicariato. Viceministro de Régimen Interior, Hernán Paredes, manifestó este miércoles que no es necesaria la intervención de Estados Unidos en la lucha contra la violencia y sicariato de organizaciones criminales, toda vez que ya se está trabajando con Brasil en este tema. Ese es un tema que son palabras mayores, la intervención de Estados Unidos. Yo no creo que sea necesario. Ahorita hay una alianza entre Brasil y Bolivia muy clara y que está funcionando, decía Paredes. Los pedidos de que Estados Unidos intervenga en Bolivia surgieron a propósito del hecho de que ese país ha declarado al Comando Vermelho y al PCC como organizaciones terroristas. Ambos grupos delincuenciales son señalados como los culpables de la violencia y asesinatos en la frontera con Brasil. Paredes matizó que la penetración en el país de estos grupos criminales era algo normal, pero no se denunciaba. Ahora eso ha salido a flote y estamos tomando medidas de manera conjunta entre el presidente Lula y el presidente Rodrigo Paz, señalaba. ...12:17 con chaleco antibalas. Vélez dice que puso a disposición de autoridades de Argentina el desdoblamiento de su celular. Nadia Vélez descartó o declaró, en todo caso vía Zoom, como testigo este miércoles ante las autoridades de Argentina con colaboración de Bolivia por una investigación por corrupción en la Agencia Nacional de Personas con Discapacidad, ANDIS, que involucra al presidente Javier Milei. Lo que hice fue ratificar lo que ya había dicho a la prensa argentina y poner a disposición el desdoblamiento de mi celular que están haciendo aquí en Bolivia para que ellos puedan extraer lo que sea pertinente a mi causa, aseveraba. Lo que puede hacer es referir lo que él me comentó. Ni soy parte ni espero nada de ese proceso, añadía. A sus declaraciones en la unidad de víctimas especiales llegó con chaleco antibalas y consideró que hay deficiencias en la seguridad que le brinda la policía a ella en calidad de testigo. Agregó que incluso no se siente segura en espacios institucionales como en la fiscalía ni ante los medios. Vélez fue citada por las autoridades de Argentina por la información que brindó públicamente sobre actividades de su expareja Fernando Cerimedo, quien fue asesor de Milei. Se distanció en los últimos meses, según expuso el mandatario. La abogada dijo que entiende que Cerimedo no es investigado en el caso Andis en Argentina, pero que brindará colaboración con la información que tiene. Por su lado, Vélez es denunciante en un caso de intento de feminicidio en el que es investigado como principal acusado Cerimedo.

Oviedo dice estar sorprendido por el anuncio de paro de transportistas y advierte que no permitirán bloqueos. El ministro de Gobierno, Marco Antonio Oviedo, expresó su sorpresa por el anuncio de paro de 24 horas y repliegue de sus unidades por parte de la Confederación Nacional de Choferes en rechazo a la eliminación de la subvención al diésel. Me parece raro porque ayer estuve con Lucio Gómez, hemos hablado y efectivamente hay que atender algunos de sus requerimientos, pero no me anunció que estaban entrando en paro, afirmaba Oviedo. El anuncio del repliegue fue dado a conocer por el dirigente ejecutivo de los choferes del país, Lucio Gómez, tras un ampliado nacional de transportistas que se llevó a cabo en instalaciones del Sindicato de Transportistas de Santa Cruz. Durante la reunión, los miembros exigían radicalizar las medidas de presión como instalar bloqueos en el país y cumplir con un paro escalonado. La medida del paro alcanzará a todas las modalidades del transporte, tanto urbano como interprovincial, interdepartamental, internacional, de carga y de pasajeros, según dio a conocer Gómez. Es decir, no circulará ningún tipo de transporte en todo el territorio nacional durante esa jornada. Oviedo enfatizó que insistirán en el diálogo con los sectores movilizados y señaló que durante este tipo de contactos se van a encontrar con toda la predisposición por parte del gobierno para poder encontrar soluciones. Eso sí, la autoridad de gobierno advirtió que en el país rige el estado de excepción, por lo que no se permitirán bloqueos, tampoco manifestaciones por parte de sectores sociales. Además, recordó que existe un plan por parte de las Fuerzas Armadas y de la Policía Boliviana, y para ello se desplazó a uniformados en diferentes carreteras para poder impedir cortes de rutas.

0: 12:21, diferencia en el precio del diésel entre Bolivia y Chile fue puesta en debate por el sector del transporte pesado, que señaló que en el vecino país ronda por los 15 bolivianos el litro, mientras que en Bolivia el precio es mayor. El presidente de la Cámara del Transporte Pesado de Oruro, Jorge Gutiérrez, en declaraciones a La Paz Media, atribuyó parte de la diferencia a impuestos y también a intermediarios.
1: Hay una diferencia de precio entre Chile y Bolivia. ¿Por qué tendría que costar en Bolivia más caro que en el otro país? ¿Ah? Acá también se aplica los impuestos, ¿no? O diferentes comisiones ya al precio del combustible. Estamos en 1.450 pesos chilenos. Al tipo de cambio todavía estamos menor al costo de Bolivia. En este momento estamos hablando como 15 bolivianos en Chile. Hay una diferencia casi de 3, ¿verdad? Si el precio va a estar en un nivel tanto en Chile como en Bolivia, un ejemplo pongo, ¿no? No va a haber necesidad de que nadie saque el combustible a otro país.
0: Ante el retiro de la subvención al diésel, el sector del transporte pesado planteó dos medidas para poder reducir el costo del combustible, entre ellas la libre importación y la eliminación de impuestos. La propuesta fue presentada por el presidente de la Cámara del Transporte Pesado de Oruro, Jorge Gutiérrez.
1: Nosotros como sector no queremos proponer al gobierno. ¿Cómo salimos de esto? Abaratando el costo del combustible, o sea que del precio, ¿no? En Bolivia. ¿Cómo? Uno, aplicando la libre importación del pequeño, mediano o gran empresario, quien pueda importar y comercializar de manera libre en el territorio nacional, sin intermediarios como hoy por hoy, sí, lo tenemos, sí, hay yacimientos. También tenemos a algunos privados que están ofreciendo el litro de combustible a 19 y 21 bolivianos a diferentes surtidores en Oruro particular. ¿Ya? Y a las mineras, a algunas empresas. ¿Qué significa eso? Hay grandes intermediarios. Entonces, si importamos de manera directa, ya sea al pequeño, mediano, gran empresario, ¿no? Y lo comercializa de manera directa, vamos a abaratar el costo, ¿no? El intermediario no debe de haber en este negocio en este momento más que todo, ¿no? Una de las alternativas. Dos, de que el gobierno debe de quitar los impuestos, ya, los impuestos a la importación del diésel. Hay otro monto más que vamos a ahorrar. Y por ende, me atrevo a decir, podemos llegar a un precio de 14 a 15 bolivianos máximo, ya, y eso no va a ser tan traumático como hoy por hoy está ocurriendo.
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0: Ante las denuncias sobre el congelamiento de cuentas por obligaciones tributarias municipales, la concejal de La Paz, Carola Antesana, a través de La Paz Media anunció que analizan mecanismos legales para intervenir en el caso. Afirmó que también recibió información sobre posibles retenciones relacionadas con bienes inmuebles.
3: Porque además nos ha llegado la información de que van a congelar cuentas ahora de temas de bienes raíces, o sea, bienes inmuebles, ¿no? Entonces ya va a ser algo masivo y no se está dando cuenta que, o sea, ya hay la orden de esto. O sea, solamente yo quiero rectificar si es verdad, por eso yo me he estado a reunirme con este señor que lamentablemente no me quiere recibir, pero yo voy a volver a ir. Mañana tengo reunión con este experto municipalista en tributación para que me diga los mecanismos legales en los cuales yo voy a intervenir. Pero perdé cuidado, Raúl, que yo no voy a permitir que sigan lastimando y dañando a la población. Yo soy una defensora acérrima de la gente que emprende, de la gente que ahorra, de la gente que tiene su dinero, de la gente que le pone el hombro a este país. Yo no puedo ir con sistemas que para mí, desde mi punto de vista, son dictatoriales, caen en una dictadura, porque es una dictadura de una persona que le dio la gana de poner algo así. Estamos estudiando, nosotros también hemos visto lo que tú nos has dicho, pero ahí ha incurrido, como te digo, en la legalidad de no notificar, ¿no? Entonces, yo soy muy defensora del individuo y sobre todo de lo que el individuo genera a través de sus propios recursos. Y violar la propiedad privada para mí es un atentado contra el individuo, ¿no?
0: Ante el incremento de casos de contribuyentes que denuncian el congelamiento de sus cuentas por obligaciones impositivas, la concejal de La Paz, Carola Antesana, anunció que impulsará una herramienta de fiscalización para que el director de la Administración Tributaria Municipal explique ante el Consejo la situación y además afirmó que recibe más de 40 casos por día.
3: Ahora nosotros como Consejo vamos a mandar una herramienta de fiscalización y vamos a solicitarla que el señor, vamos a interpelarlo en el Pleno del Consejo Municipal y a todos los concejales y que explique la situación que está ocurriendo, porque imagínate tú que todos los sectores del municipio, don César Dosbailer, se les decida cerrar para que los concejales no hagamos nuestro trabajo. Entonces, ¿en qué momento podemos comunicar algo certero a la población, ¿no? Hablé también con la Defensoría del Pueblo. La Defensoría del Pueblo realmente siempre es un saludo a la bandera, no ayuda, no apoya en nada, jamás. Pero sí hablé con el presidente de la Asamblea Iberoamericana de Derechos Humanos, que él puede intervenir en eso porque hay familias que están siendo muy afectadas, como te digo, gente que tiene tratamientos oncológicos, renales, gente que se supone que no pueden congelarte la cuenta si es donde recibes tu salario. Y la verdad que la cosa se ha tornado más grande porque cada día me llegan más de 40 casos. O sea, ya tengo archivos, documentaciones así, ¿no? Y la idea era mostrarle para que él vea y que haya una... Hay una solución de unos 10 días como algo intermedio para que puedan estas personas regularizar o apoyar o ayudar, ¿no? Pero el Ejecutivo se ha cerrado completamente y no me quiere recibir, ¿no?
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0: 12:29, seguimos informando. El incremento del precio del diésel genera mayores costos para el funcionamiento de servicios y la ejecución de obras en el municipio de La Paz. Según el concejal Juan Machicao, en La Paz Media señaló que el Pumacatari requiere más de 4 millones de bolivianos adicionales para mantener sus rutas y frecuencias actuales, mientras que el mayor costo del combustible también afecta a la recolección de basura y trabajos como asfaltados, canalizaciones y también en el tema bacheos.
1: Tenemos que tener medidas de contención para que la población no sea muy afectada con estos nuevos precios que se tiene al tema del diésel. Te doy un ejemplo, tres ejemplos de cómo le afecta el alza del precio del diésel al municipio de La Paz específicamente. Cada bus del gobierno municipal del Pumacatari gasta 180 litros de diésel diariamente. Esto significa que para que funcione con las rutas y frecuencias actuales necesitamos más de 4 millones de bolivianos para mantener en vigencia el servicio del Pumacatari. Basura, un contrato indexado al costo del diésel que ha dejado el señor Revilla. Por cada boliviano que se le suma al diésel, por cada boliviano, significa más de 1 millón de bolivianos que se le tiene que incrementar al costo del servicio anualmente. Por cada boliviano, y estamos hablando que ahorita hay un 83% más que se ha incrementado sobre el tema del costo. Obras, respecto a asfaltos, canalizaciones, bacheos, el 35% de cada obra va al gasto del combustible. Esto significa 40% menos en ejecución de este tipo de obras al momento.

Transporte presiona por alza del pasaje y se reúne con el ministro de Hidrocarburos y YPFB. Dirigentes del transporte urbano, del transporte federado y de la Cámara Boliviana del Transporte llegaron este miércoles hasta la Casa Ejecutiva de Yacimientos Petrolíferos Fiscales Bolivianos para sostener una reunión con el ministro de Hidrocarburos, Marcelo Blanco, y el presidente de Yacimientos Petrolíferos Fiscales Bolivianos, Sebastián Daroca. El encuentro se registra en medio de la presión del sector micrero de Santa Cruz por incrementar el pasaje del transporte público tras el levantamiento de la subvención al diésel. Antes del encuentro, el ejecutivo del transporte urbano, Mario Guerrero, presentó una carta a la presidenta del Consejo Municipal de Santa Cruz de la Sierra para solicitar una audiencia inmediata para definir una tarifa transitoria. Anunció que desde diciembre del año pasado hay un compromiso para que se pueda atender, pero hasta la fecha no se ha tratado este tema. Se espera un pronunciamiento de las autoridades ediles sobre este tema. El dirigente confirmó que el lunes 28 de septiembre se cumplirá un paro de protesta por el decreto 5716 que sube el precio del diésel a 17 bolivianos con 95 centavos el litro. De manera previa, el gobierno planteó como alternativa a la subvención la conversión masiva de vehículos que usan diésel a gas natural vehicular, que se iniciará de manera inmediata. El ministro de Obras Públicas, Mauricio Zamora, explicó que el sistema funcionará con un fondo rotatorio sin costo inicial para el transportista. Por cada metro cúbico de GNV consumido, 0,18 centavos se van a destinar a la conversión y 0,02 a la recalificación, por lo que el transportista pagará el kit de forma progresiva cada vez que cargue combustible, anunciaba Zamora.

0: 12:34. Ante el incremento del precio del diésel y su impacto en los servicios municipales, el concejal de La Paz, Juan Machicao, planteó que el 50% del ahorro generado por la suspensión de la subvención sea destinado a los municipios para aplicar medidas de contención y evitar que el aumento de costos se traslade de forma inmediata a la población.
1: Lo que tenemos que hacer obviamente son medidas de contención. Esas medidas de contención lo que tienen que buscar es que todos los servicios públicos que dan los gobiernos municipales continúen con su vigencia, para que no tengas basura en la calle, para que el pumacatari no suba, para que la tasa de aseo no suba, para que el costo de la canasta familiar no llegue a elevarse. Para eso es lo que nosotros estamos pidiendo, medidas de contención. ¿Qué dice el Fondo Monetario Internacional? Le dice, tienes que tener un piso social para que estas medidas que te estoy pidiendo que apliques no afecten tanto a la población. ¿Qué nos ha dicho el gobierno nacional? Les voy a dar bono Pepe. Vamos a elevar el bono Pepe. De momento que las mamás reciban el bono Pepe, pues Pepe también se va a hacer el bono, porque no va a alcanzar con los nuevos costos que nos están en este momento llegando. Necesitamos tener esas medidas de contención. No le estamos pidiendo caridad al gobierno central, le estamos pidiendo lo que corresponde, 50% de ese ahorro, porque al final quien está próximo a sus ciudadanos constantemente, diariamente, son los gobiernos municipales. Concreto, si nosotros tenemos autonomía fiscal y participación en el ahorro, obviamente le vamos a permitir a la población paseña y todos los gobiernos municipales, a su población a la cual ellos administran, no sientan los efectos de la noche a la mañana del alza de la subvención. Efectivamente, el gobierno central nos ha dicho, o subvención o futuro. Si sigo subvencionando, no hay obras. Estamos de acuerdo, ya es insostenible el tema de la subvención, no estamos nosotros en desacuerdo en ese sentido, pero sí tenemos que tener medidas de contención. Y esas medidas de contención no creemos que sea el bono Pepe, no creemos que se esté cumpliendo con lo que ha solicitado también en el contrato el Fondo Monetario Internacional sobre el piso de riesgo social, que tenemos que nosotros dialogarlo. En las mesas técnicas que se le ha presentado al gobierno central, las tres mesas técnicas, se le dijo al gobierno, hablemos y dialoguemos sobre este tema. Pero antes del diálogo, antes de poder conversar, tener las medidas de contingencia en este caso, se nos han notificado con el nuevo costo del diésel, sin tener estas medidas que vayan a contener el alza de precios.
0: Punto final a esta entrega informativa, 12:37, momento de conocer qué sucede en el mundo con Radio Francia Internacional. Será hasta mañana, si Dios así lo quiere. Gracias por su atención. Permiso.
2: Comenzamos el flash informativo de Radio Francia Internacional con Pilar Pérez en los controles. Hoy es miércoles 23 de septiembre, 4 de la tarde en París, y estas son las noticias del mundo en 3 minutos.
3: Andreína Flores.
2: Segundo día de debates en la Asamblea General de la ONU en Nueva York. Para hoy se esperan nuevas intervenciones importantes de los presidentes de Ucrania, Venezuela y especialmente de Irán. Masoud Pezeshkian debe responder a las amenazas de Donald Trump de este martes, cuando afirmó que enviaría a Irán al infierno. Por su parte, el presidente de Francia, Emmanuel Macron, ofreció también su discurso este martes ante la ONU, criticando duramente la situación en Gaza y sobre todo las operaciones de Israel en Cisjordania. Lo escuchamos.
4: Miren lo que sucede en Cisjordania, donde a diario se cometen violaciones. ¿En nombre de qué? Hamás nunca ha estado activo en Cisjordania. Es construir cada día la imposibilidad de un proyecto, el respeto a los derechos legítimos del pueblo palestino a existir. Pero se trata, al mismo tiempo, de las condiciones mismas de la seguridad de hoy y de mañana para Israel y su pueblo. Una seguridad a la que estamos comprometidos, una existencia a la que estamos comprometidos.
2: A la que nos somos atachados. Y por supuesto, la reacción de Israel no se ha hecho esperar, calificando las declaraciones del presidente francés de absurdo, grotesco. En Colombia, el presidente Abelardo de Lespriella ordenó la militarización de la ciudad de Santa Marta en la costa Caribe con la intención de frenar la ola de ataques a comercios y vehículos que ha desatado una banda narcotraficante. A través de un video en redes sociales, el mandatario colombiano hizo el anuncio.
5: Aquí el que no se someta será dado de baja y no voy a permitir que sigan arrodillando a través del terror a nuestra gente que lo único que quiere es trabajar.
2: Elecciones legislativas en Marruecos marcadas por la crisis migratoria en el enclave español de Ceuta, pero también por la crisis económica y de desempleo. Casi 16 millones de personas están convocadas para elegir a los 395 diputados de la Cámara de Representantes en un contexto de desconfianza hacia los partidos políticos. Y en espectáculos, el actor Brad Pitt presenta su película En el corazón de la bestia hoy en el Festival de Cine de San Sebastián, España. Una historia de supervivencia donde encarna a un militar retirado y su perro de combate con la naturaleza salvaje de Alaska. En esta edición número 74 del festival compiten por la Concha de Oro 17 producciones, entre ellas Mis muertos tristes del chileno Pablo Larraín y Glaxo del argentino Benjamin Neistat.
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